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2: Y el camión también le queda confiscado.
3: Pues capitán, para que usted pueda hacer todo eso, primero tiene que traer 32 choferes, porque ¿cómo le parece que son 32 camiones los que traigo? Segundo, tiene que traer el doble de gente para que los puedan descargar. Y tercero, yo le recomiendo que pida apoyo por ahí de 1000 hombres para que nos podamos levantar a plomo entre todos.

necesario, cuelgue ahora. Su llamada ha sido aceptada. Hable por

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1: 6 de la tarde con 23 minutos. Seguimos con más de Presatón 103. Gracias por estar en sintonía. Habilitado nuestro WhatsApp para que empiecen a mandar sus reportes del tránsito al 866-1303. Hacen su reporte del tránsito y pueden solicitar una canción. ¿Cómo lo hacemos? Con dos audios. En uno hacen el reporte, en el otro piden la canción que quieren oír, ¿ok?
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1: Completamente habilitado en este momento para que hagan entonces sus reportes. Reporte el tránsito en audio y yo los voy a poder complacer. ¿Qué les parece? 866-1303, ahí está habilitado, ya empiezan a llegar los reportes y bueno, sí, los voy a intentar complacer de una vez. Rápidamente al 866-1303. 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Claro que sí. Vamos a escuchar el reporte, ya lo tengo por acá. Vamos a ver quién nos hace el reporte del tránsito a través de nuestro WhatsApp.
2: Marito, Cartago, centro colapsado, demasiadas presas. Avanza, pero está colapsado.
1: Cartago, gracias, hermano. Y ya voy a revisar qué nos pidió. Nos pidió música. ¿Qué se hizo? Aquí está, ¿qué nos pidió?
2: Sí, me podrías complacer con Yandel 150.
1: Mucho gusto, esto es Presatón 103.
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0: Seguimos con más de Preciatón 103. Gracias por los reportes a través de nuestro WhatsApp. Ahí escuchábamos un clasiquito, un rewind de 50 al Norte. Bueno, tengo información también muy importante para todos los amantes del anime, del cosplay. Este 25 y 26 de julio, allá en la antigua aduana, pues se va a convertir en el punto de encuentro para todos los amantes, porque llega el Festival Kamen 2026. Hay invitados internacionales bravísimos, los actores de doblaje que siempre pues nos acompañan. Y en esta oportunidad, bueno, va a estar muy chido, la verdad. Por ahí está Lalo Garza, que es la voz de Krillin. Va a llegar también Erika Ugalde, que es la voz de Freiren. Y también Miguel Ángel Botelo, que ya lo habíamos tenido acá en la cabina. El señor Burns, ¿se acuerda? De los Simpsons. Bueno, buenísimo. Además de la cosplayer mexicana, Cavita va a estar invitada. Los que quieran llegar, ya están las entradas a la venta. Ya las pueden conseguir en omticket.com. Ahí pueden conseguirlo, omticket.com. Habrá zona comercial gratuita, concursos, conciertos y talleres para que se dejen entrar y lleguen a disfrutar de el Festival Kamen 2026. Festival Kamen 2026 se vive. Obviamente te invita 103, la oficial de todo. Vamos con reportes que nos llegan a través de nuestro WhatsApp, el 866-1303. Vamos a ver quién está por acá, cuál reporte nos hacen a través de nuestro WhatsApp.
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2: Me dice Marito, buenas noches, mi hermano. Aquí el reporte por la zona de San Sebastián, totalmente pegado, mi hermano. Y a tener paciencia.
0: Linda, hermano. ¿Y qué nos solicita?
2: Si me podrías complacer con Batgirl de Jimario, gracias.
0: Muy bien, saludos para nuestro buen amigo Andrei, siempre pues haciendo su reporte del tránsito, siempre en sintonía de 103, la oficial. Vamos a complacerlo entonces. Esto es Presatón 103, su reporte del tránsito en audio, y los complacemos.
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0: Cristiano.
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0: Se llama Guanzo, por ahí está Kiba junto a Bless Falla, llegando ya a las 6:47. 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Vamos con reporte del tránsito, lo tenemos listo, vamos a escuchar quién está y qué nos solicitan también.
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2: Saludos Marito, saludos para la gente que viene de San Carlos a Chilamate. Están parando hasta los zancudos ahí, los tráficos y la policía. Tengan precaución, los que anden sin licencia o no anden bien. Ahí se me puede complacer con ojitos chiquititos de Don Omar, si la tienen programación.
0: Linda, saludos para...
2: una viejita ahí, Don Omar.
0: RZV, mae, no, si anda mal y si anda sin licencia, no debería andar. Más bien, no debería ni andar. Bueno, vamos a complacer al compa, ya venimos. Con más de Presatón 103, Don Omar me pidió. Entonces, Presatón 103, venimos al cierre. Últimos audios y últimos reportes a través del 866-10303.
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0: Bueno, yo puedo decir que soy Team Don Omar y esa es una de las canciones que más me gustan. Ojitos chiquititos, William Omar Landrón. Bueno, voy con los últimos reportes. Me quedan por acá los últimos dos. Un toquecito para ver qué se me hicieron. Sí, los últimos dos reportes a través del WhatsApp para cerrar esta edición. Voy a sonarlos de una vez, los dos reportes que me llegan a través del WhatsApp.
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2: Buenas noches, aquí llegando al cruce de los Manolos, está pegadillo.
0: Siempre ahí, siempre, ¿verdad?
2: Si me pudiera complacer para la seca de Ryan Castro.
0: Muy bien, Maluma y Ryan Castro, con mucho gusto, hermano. Y el último reporte lo tengo para acá de Garrett. Vamos a ver qué dice mi compa Garrett.
3: ¿Qué me dice Marito?
0: Tuanis.
3: Bendiciones, Marito, reportando aquí en Alajuela. Tránsito fluido, no todo fluido. Ahí que me complace con 24K Magic de Bruno Mars.
0: Qué bueno, 24K Magic de Bruno Mars. Recuerda que tienes que mandar dos audios. Garrett nos mandó solo uno ahí, porque algunas canciones que nos solicitan no están habilitadas y no podemos usar el reporte. Se salvó que esta sí estaba habilitada. Bueno, muy bien, cerrando esta edición de Presatón 103, gracias a todos por sus reportes. 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

buenas noches, Costa Rica. Bienvenidos a Summer Reggae, a la dosis. 7:14. Nochecita lluviosa aquí en el área del Valle Central. Reporten sintonía al 866-10303. DJ Valera en ese momento en controles. Y al mando de la música, el señor DJ.

Iberia el viernes pasado estuvimos por allá. Y el próximo sábado también me parece. Sábado y domingo porque viene el día de la anexión también. Claro que sí, fechita nacional importante para todos.

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2: Empezamos así de que empezar así hace rato, amén. Realmente, póngame en fuego, John.

Lo invitaron a una espumosa, dicen por ahí. Y el hombre no quiso. Quiso tomar agua. Y dice el hombre que

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7:34 minutos, la dosis de lunes, ya 20 de julio del 2026. Salud para todos los que están conectadísimos, para todos los que están mandando fuego, por supuesto, para todos los que están reportando sintonía. Oiga, salud para el copita ahí que me pasó la botellita de agua, manda. Ah, quemándome la vara, no, hombre, todo bien, todo bien. Salud para el copita ahí, mi hermanito, Vladi. Ahí nos vimos en Praga el sábado, bendiciones, mi hermanito. 866-1303. Totalmente en vivo arrancó el especial Movado Cartel Movado. 866-1303.

Oiga, saludo especial a mi hermanito, el señor Choco, Choco Photography. Dice que ahora más tarde vamos a ir a celebrar el cumpleaños de Choco allá en Malibú, así que ya ahí vamos a tener que ir a darnos una vuelta allá, entonces no se diga más.

Buenas noches, dice que se viene conectando Luisito. Saludito para la gente allá, la urba, la armonía, Barba Heredia, conectados con la dosis. ¿Cómo dice?

0: que está conectadito, conectadito. ¿Cómo dice Fabián? ¿Cómo es? ¿Cómo es, Fabiancito?
1: Con la dosis, vayan salgados en sintonía.

Oiga, salud para todos los que están ahí conectadísimos. Quiero mandarle saludo especial a Mila allá en Tres Ríos, la del cabello morado, que nos vemos por allá en La Diabla. Salud para ella. Ahí la espero cualquier momento para que se pegue la fiesta.

Eso sí, con la vibra, Mob, con la vibra, con el fuego, con el sentimiento, por supuesto, de la dosis. 866-10303 para que siga mandando sus mensajes en este

0: para la vibra de los dos. Solamente mande fuego, solamente mande fuego. Como el 3993 que está mandando fuego, dice: excelente programa, está conectadísima, por supuesto, con la dosis. Por acá dice: eso no lo va a leer.
1: Por ahí dice que saluditos para Chore, Chore los Olivos, inyectado con la dosis.
0: ¡Bam! Salud para Chori el Rasta desde Cartago, pura vida. Allá al parqueo Cartago, totalmente. Ya me imagino cómo está la entrada de Cartago. Salud para Díaz Ahmed desde la R Guaya, reportando sintonía. Movado en el Mission, dice por ahí. Saludos para todos en cabina. Hey, Taller Villalobos con 103, la dosis. DJ Black, saludos, mi hermano. Saludos para los compitas ahí de Taller Villalobos.

Entre Ríos también está escuchando la dosis. Salud para Maikito, el vecino. Salud para Maicón, para la vecina y para todos los compas que están ahí reportando sintonía. Necesito que manden fuego. 866-1303 para que manden fuego, fuego, fuego. Fuego y manden la vibra. ¿Qué es lo que están escuchando? ¿Qué es lo que, hey, qué es lo que quieren escuchar? ¿Cuál es su artista? Movado, Cartel, Vini, Buyu. No importa. Mande fuego. Y una vez.

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0: Finalmente, Top Shotters.
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0: Finalmente, qué vibrón. Mándeme fuego. En ese momento es gole.

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nosotros hicimos esa vara ya en los tiempos de la tanda. Salud para mi hermanito DJ Juan. Ese Clash todavía anda dando vueltas por ahí, por todos lados. Salud para Moncadita. Salud para Pérez, que quiere que le ponga cumbia. Ya casi le voy a mandar dos mixes de cumbia para que los matice allá en Jacó. Seas tonto. Oiga, un cuadrillón completo por allá. Salud para todos los copitas que están haciendo reporte de sintonía. La canción que viene es una de mis canciones con un intro favorito del señor David Brooks. David Constantine Brooks. Salud para el señor DJ Checho, que viene llegando de Pérez Celedón. Está conectadísimo con la dosis ahí para toda la familia. Para todos

0: Tucson.
1: Ay, ay, ay, Ahmed se puso seria la cosa.
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1: Fuego. Si usted es goza o es goli. Si usted es cartel o es movado, póngame fuego. Y si son los dos, el fueguito, fueguito.
0: Ush.
1: Bagnarelo. Jesus.

0: con Mr. Black.
1: Ya él está tirando un doble gancho con ese punchline de Nomba Tusel. Para el que entiende de la vara, todo el mundo sabe porque el Nomba Tusel nada que ver en la vuelta. No lo vamos a explicar, pero el hombre le tiró durísimo. Durísimo, durísimo. Salud para mi hermanito el Pai, que está conectadísimo. Ese Pai está conectado. Salud para todos los compas que están vueltos locos mandando fuego. Esta vara es un Movado Cartel, Cartel Movado, Gaza Goli. Maya, ya lo hicieron en un nivel altísimo. Lo hicieron con una producción como tenía que ser. Lo hicieron de la manera que tenía que ser, como negocio. Y más, fue algo increíble. Ya se pueden ver videos ahí en TikTok y en todas las redes sociales de lo que fue el Sunfest y lo que fue ese Movado Cartel, Cartel Movado, como una vara de locos.
2: Para los amantes de goles, goles de Movado. Likewise.

su momento fue un reto como personal, como decir, ah, ok, este mae hizo esta, voy ahí, y voy ahí. Mae, la cantidad de música, le puedo decir que yo, bueno, de la música que tengo, no sé ni cuánto podría hacer un especial de Movado Cartel. Increíble la cantidad de música que estos dos maes tienen para tirar y tirar y tirar sin

0: Dice que por ahí que saluditos DJ Black de parte de Memix.
1: Hey, salud para Memix, Vigo Memix. Salud para todos los compitas ahí que están reportando. 866-1303 para que mande fuego si le está gustando el especial de Movado y Cartel Movado. Para los que no sabían la historia que dijo Vared al principio de Movado, él originalmente se llamó.

0: con respecto a lo que le dije, Black, están nombrando cantantes costarricenses que podrían hacer eso.
1: Claro que sí, no, de que hay talento, hay bastante talento, pero digamos, yo lo veo también desde el punto de vista comercial. Que a la gente le cuadre ver esa controversia, porque Movado y Cuartel mueven masas, y durante el tiempo que esta vara duró, hubo hasta prácticamente guerra allá en Jamaica. Entonces,
0: así mismo, mae, pues,
1: tendríamos que hablar de un movimiento completo de fanaticada de un lado y del otro, y que sean totalmente opuestos para que digan, no, mo, yo voy con la liga y usted va con Saprissa y no vamos a.

0: Claro que sí, mae, claro que sí. Bantan y Tapón se tiraron. De hecho, acá sonamos el clash completo. Acá sonamos, bueno, ahí lo tengo yo. Un día esto lo voy a volver a sonar, lo que es el clash completo. Entre ellos dos tengo también la canción de Ghetto que empezó todo el desmadre. No, eso es un tema también. Bueno, mae, eso es un tema. Y siempre la controversia va a vender. Mae, por cierto, se me ha olvidado. El jueves voy para Orange Pop, Nayan Jacó. Y el sábado voy directo para La Diabla. Así que nos vemos en La Diabla, si uno permite, este sábado. Vamos a hacer fiesta y el viernes estamos libres, entonces yo creo que vamos a hacer una carne asada y nos vamos a volver locos allá a la casa de DJ Ahmed, de Barrett,
1: no,
0: o
1: señor,
0: donde sea,
1: no,
0: vamos
1: señor,
0: para allá.
1: El viernes es de Caribeña, Raizan.
0: Ah, vamos para Caribeña, Raizan. Ok, ya dijo, no hay nada más que agregar.
1: Nada más que agregar.
0: Caribeña.

0: lo que es Tiquicia, Liberia, voy a estar, ojo, sábado, voy a estar domingo.
1: Oiga, ese Tiquicia en Liberia se las trae, así que la gente de Liberia, la gente que vaya de pasada, la gente que vaya por ahí, ya saben, Tiquicia Sport Bar, por allá está mi hermanito, el señor DJ Barrett, el sábado y el domingo. Madre, páreme esa vara, porque si no voy a tirar la compu.
0: Vaya, baje los tiliches, más bien.

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0: John Cuarte, volvamos allá.
1: Hey, saludos para todos los copitas. Si alguna vez fueron al Tutú allá en Limón, esa primera canción Gold Session fue mi debut allá en el 2000, no me acuerdo ni qué, allá en Limón, en el Salón Tutú en Limón, ya extinto, ya no existe el Tutú, pero saludos para toda la gente, por supuesto. Vamos, quiero mandarle saludo especial a Emma, saludo a Saulito, saludo a toda la familia Montenegro, para toda la familia ahí también, para todos los amigos de Sabor de Calle, siempre mi hermano Andrei, para todos que los quiero muchísimo, que Dios me lo bendiga mucho, y especialmente a Emma y a Saulito. Si Dios lo permite, en cualquier momento hacemos una fiesta, nos vamos por rutina allá, pasarla bien bonito con toda la familia Montenegro. Saludo especial para todos allá.
0: Ok. Saludito para Tamarundo Surf Studios and Grill Food Chocoladosis, conectaditos, dice desde Tama.
1: Mi hermanito el Rasta, Rasta Falán, saludos por supuesto, mi compa. Hey, saludos para Mario, mi hermanito Mario, se viene inauguración de Bananas, vamos directo para allá. Sarapiquí, prepárese porque vamos con lo que era próximamente la dosis.
0: También un saludito ahí para

0: eso, Black. Oiga eso, Black. Dice que esas canciones, dice el compita, que él las grababa en cassette. Para los jóvenes que están escuchando la dosis, no supieron que era eso.
1: Además, un día de estos voy a traer la grabadora. Yo tengo una grabadora en mi casa, grabadora de para poder grabar, valga la redundancia, con cassette. Y tengo un cassette nuevo. Nuevo, lo voy a traer aquí. Un día estos vamos a hacer una transmisión en vivo de cómo se grababan las canciones de la radio en aquel entonces. Para que estén en todas.
0: Traiga lapicero, ¿verdad?
1: Por supuesto, vengo con el lápiz listo y todo para hacerle pulo.

0: Dice que había que llamar a la emisora y había que decir que era para grabar. Entonces ellos no decían nada, ni ponían sellito ni nada.
1: Le voy a contar que cuando yo empecé poniendo música con mi hermanito Don Mario Lao, allá como en 1998, para que tengan una idea, cuando hacíamos pelones allá en Heredia, andábamos una caleta de cassettes y nosotros grabábamos la música de emisora, por supuesto, de 103 y de emisoras que existían en ese momento. Y habían veces que ponían el sello y uno tenía que aprenderse en qué parte de la canción estaba el sello para hablar en esa parte o hacer el cambio antes de que sonara esa vara, para que usted

0: por favor.
1: Y le voy a decir una vara, Ahmed está muy chamaco, Ahmed le tocó como la última parte de esa vara, entonces hay un montón de cosas que ya, y obviamente esta generación no vivió, pero un día de estos vamos a hacer un recuento ahí, ahí yo tengo unos discos de acetato, voy a ver cómo hacemos para ver si los conectamos aquí un día, vamos a ver si traigo también eso, como le digo, la grabadora con la casetera, vamos a abrir un cassette para que vean todo el proceso que llevaba a grabar una canción en la radio. Y lo vamos a hacer en vivo ahí, lo vamos a transmitir en TikTok para que todos los que no han visto, porque son muchos más, son muchos los que en esta generación no han visto esa tecnología que nosotros teníamos que realizar para conseguir la música en esos momentos que no había plata para comprar CDs originales.
0: ¿Cierto? Y tampoco habían iPod con CD.
1: Eso salieron

0: comía la batería.
1: Mejor no diga, no diga la marca, por favor.
0: Ah, bueno, vaya, Dios, Dios guarde. Y ahí siguió la evolución. Me acuerdo también de una marca de refrescos que sacó uno que era con unos disquitos chiquititos rojos. Yo sé que más

0: Pónganme ahí en el chat cuáles cantantes, o sea, los que están pegados ahorita en Jamaica, o sea, los de la nueva era, podrían hacer un, o sea, podríamos hacer un especial, hacer un clash. Hace poquito vi que de, me parece que Másica con Tommy Lee, ¿eh?
1: Para mí, sinceramente, tienen bastante nivel legalmente los dos.

0: del ritmo, bueno, los que sabemos un poquito, los que nos gusta conocer un poquito del reggae, los Clash se hacían con una banda, no se hacían como con una pista, ¿sí me entiendes? A veces sí, se hace así, pero siempre era una banda y eso lo creaba un poquito también, un poquito ese toquecito más de show, porque era en un concierto, usted escogía el outfit, usted veía el traje que se ponía el artista, ¿me entiendes?
1: Hasta el hecho de los celulares, ma, el público ya no reacciona igual a toda esa vara. Vamos con los últimos 8 minutos ya de la dosis, por supuesto. 866-1303 para que manden fuego. ¿A cuáles artistas les gustaría que enfrentemos en unos versus acá en la dosis? Aproveche de una vez y mande su mensaje. 866-1303. ¿Cuáles artistas les gustaría ver en un versus nacional, internacional?

0: Beanie Man y Bonte también. Me parece que ellos cantaron aquí una vez. Yo los vi en el Saprissa, ¿fue? Creo que fue la primera vez que después del Clash cantaron juntos.
1: Aquí hicieron un Clash. De hecho, tengo esa grabación por ahí.

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0: Muy buenas noches, Costa Rica. Bienvenidos, bienvenidas a esta edición de lunes de World Radio Show en vivo por 103, la oficial de todo. Hoy nos vamos con este set titulado Lost in the Jungle. Esto es por parte de mi queridísima amiga Marge de Panamá, a quien tenemos el privilegio hoy de tenerla acá en cabina. Querida, bienvenida. ¿Cómo te va? ¿Cómo te ha tratado Costa Rica?
1: Súper, me encanta. Primera vez acá visitando, me encanta.
0: Ajá.
1: Gracias por la invitación.
0: ¿Por dónde has andado? Contame.
1: Bueno, dando unas pequeñas vueltas por Jicaral, reservas naturales, cascadas, y bueno, ahora en San José, visitando un poco.
0: Ok. Invitarlos para que maticen el set. Vamos de aquí hasta pegar con las 10 de la noche. Ya lo saben, World Radio Show, haciendo de Costa Rica el dance floor más grande del mundo durante esta hora. Y muy importante, de aquí nos vamos para mi parcela. Hoy tenemos Groovy Monday, donde va a estar Marge tocando completamente en vivo. Leroy Carmona, Manuel Seque y este servidor. 866-10303 completamente habilitado para que empiecen a hacer los reportes de sintonía. Me pueden desde ya empezar a mandar la palabra link y les mando este set de Marge para que lo sigan matizando después de escucharlo acá en la oficial de todo 103. De esta manera iniciamos. Como les dije, vamos de aquí hasta pegar con las 10 de la noche. Esto es World Radio Show en vivo por 103, la oficial de todo.

0: 9 y 10 de la noche, seguimos con más de World Radio Show en vivo por 103, la oficial de todo. Saludos ahí para Leito Araya. Papi, que Dios te acompañe, que te salgan bastantes bretecitos hoy. Saludos también para Evelyn, que va camino a Sámara, va bien matizada con este set que nos trae March el día de hoy. Apareció el Rastica también pidiendo el link. Todo el mundo mandándome la palabra link al 866-10303 para que apenas termine el programa el día de hoy se metan a matizar este set de nuevo. De paso van a seguir a March, a seguir sus redes y demás para que siga creciendo como artista. March, ¿cuánto tenés de estar ya en la escena de la música electrónica?
1: Tengo aproximadamente 6 años tocando. Empecé en pandemia.
0: ¿Empezó en pandemia?
1: Sí.
0: ¿Aburrida en casa? Voy a hacer esta vara.
1: Sí, siempre he sido amante de la música, pero no sé, el momento en que descubrí la música electrónica fue como diferente y quería como adentrarme en ese mundo y bueno, los sonidos me encontraron y ahí fui mezclando poco a poco, descubriendo ciertos sonidos que nunca había escuchado y bueno, aquí estoy 6 años después.
0: Ah, pues parece muy bien. Y también, bueno, hablábamos ahora antes de empezar. Empezaste muy de la mano también de nuestro querido amigo en común, Nigel Mac.
1: Correcto, sí. Siempre le voy a decir que él es mi mentor. Él me ayudó, me pulió y bueno, me ayudó como a adentrarme más en este mundo, tocar poco a poco.
0: Muy bien, muy bien. Contanos un poquito acerca de este set.
1: Bueno, este set quería hacerlo más como algo así tipo Organic House. Casualmente lo grabé en Bocas del Toro, estando en Bocas del Toro. El nombre más que todo viene porque estaba viviendo en una casa casi en medio de la jungla, así que fue Lost in the Jungle.
0: Ok.
1: Una inspiración. Así que sí, siempre trato de decir, contar una historia en cuanto a la música que mezclo. Siempre me gusta mezclar de todo un poco.
0: ¿Estabas inspirada con sonidos selváticos?
1: Sí.
0: ¿Naturaleza al mil?
1: Totalmente. Las aves, el agua, todo, sí.
0: ¿Todo orgánico?
1: Sí. Así es.
0: Seguimos con más. Esto es World Radio Show en vivo por 103, la oficial de todo. Hoy compartiendo acá en cabina con March, que nos visita desde Ciudad de Panamá. Va a estar tocando ahora a partir de las 12 medianoche en mi parcela, en la edición de hoy de Groovy Monday. Y sorpresa, sorpresa, también va a estar el próximo jueves conmigo allá en On Top Hotel y Casino Taormina, para que de una vez vayan apartando el día. Próximo jueves a partir de las 10 de la noche va a estar March por allá.

0: 9:20 de la noche, seguimos con más. Esto es World Radio Show en vivo por 103, la oficial de todo. Saludos ahí a Tito, que está en plena mejenguita de Fútbol 5. Saludos también ahí para David, que nos está escuchando allá en Alajuela. Ya pidió la palabra link y ya le envié el link de este set que estamos escuchando el día de hoy. Well, let's start with a simple question. Que nos lo trae March desde Panamá. Mi niña, contanos algo. ¿Qué vas a tocar ahora más tarde allá en mi parcela? ¿Qué tenés en mente?
1: Bueno, me gustaría irme un poquito como deep house, tech house, un poquito más oscuro si se presta. Vamos a ver qué tal va. Pero sí, más o menos en ese ambiente, más o menos en ese flow. Creo que voy a ir hoy. Pero vamos a ver, quién sabe.
0: Vamos a ver cómo leo yo esa vara. Usted me recibe a mí ahora. Pues vamos a ver. Saludos a Graving desde Cartago, también mandando la palabra link. Papi, ahí lo tiene ya, para que matice este set ahora después de que terminamos el programa. Ya lo saben, todo el mundo tiene que irse ahora para mi parcela. Hoy es Groovy Monday. Manuel Seque, Leroy Carmona, March desde Panamá y Bañarelo, completamente en vivo. Vamos a estar por allá para que se den la vuelta, pasen y disfruten de buena musiquita. 866-103-03, completamente habilitado, ya lo saben. Seguimos con más de World Radio Show en vivo por 103, la oficial de todo.

0: 9:30 de la noche, seguimos con más de World Radio Show en vivo por 103. Hoy acá con invitada internacional, con Marsh desde Panamá. Mi niña, te quería preguntar, ¿cómo está la escena electrónica en Panamá?
1: Bastante variada, diría yo. Ahorita mismo siento que el auge está bastante en el tecno. Mucho tecno se está escuchando. Música en vinilos también, hay muchos eventos en vinilos. Pero sí, creo que más que todo eso, minimal también se escucha de cuando en cuando. Tech house, afro, variado. Pero más que todo el auge siento que es el tecno.
0: Tecno.
1: Y vinilos, sí. Tecno así oscuro.
0: Oscuro.
1: Sí.
0: Está bueno, porque sí, eso es lo bonito de la música electrónica, porque aquí el tecno también está recobrando un poquito más de preponderancia, ¿verdad? En la palestra de toda la oferta de la música que hay. Sin embargo, venimos o hemos estado atravesando los últimos, 3, 4 años, donde ha estado muy, muy tech house-ero, más bien.
1: Sí,
0: entonces,
1: sí.
0: Al menos, bueno, a mí en lo personal, ya digamos como que me cansa un poquito, ¿verdad?
1: Claro.
0: Pero lo que hablábamos ahora, ir variando, ir escuchando propuestas diferentes durante una noche que vos vas a salir o que cada DJ suene diferente, eso pues va a calar positivamente, porque la gente no se va a cansar de estar escuchando lo mismo toda la noche.
1: Exacto, siento que jugar con la música y variar creo que es más interesante y creo que lleva como un poco más como la vibra del dance floor, creo que.
0: Exacto.
1: Jugar.
0: Sí. ¿Qué es lo que más te gusta mezclar?
1: Creo que me gusta mucho mezclar me gusta mucho el nudisco, funky, house. La verdad, de todo un poco. Siempre en mis sets me gusta variar. No me gusta ir siempre lineal en la misma onda. Siempre me gusta tocar house. Siempre hay presente house, afro. También me gustan mucho los sonidos latinos, timbales, maracas, acordeón, vocales también, que son así tipo tribales. Me gusta mucho. Pero sí, más que todo me gusta eso.
0: ¿Cómo apareces en redes para que la gente te vaya a seguir, vayan a seguir pues tu carrera más de cerca? Bueno, tenés como 22 días, ¿verdad? Me dijiste estar acá en Costa Rica.
1: Sí, correcto. Sí.
0: Ok, has andado por varios lados y hasta hoy tocas.
1: Exacto.
0: Ok. Recordarles que toca hoy en mi parcela. Vamos para mi parcela, el Groovy Monday, a partir de las 10 de la noche vamos para allá. Y después, el jueves va a estar March acompañándome en On Top, allá en el Jungle Bar del Hotel y Casino Taormina, a partir de las 10 de la noche. Este próximo jueves se viene On Top con DJ Internacional, así que no se lo pueden perder tampoco. Si no logran llegar hoy, lleguen en el jueves, no se van a arrepentir.
1: Así es.
0: ¿Cómo salís en redes?
1: Pueden encontrarme en Instagram, It's March, _DJ.
0: Okay.
1: Y bueno, también mi perfil de SoundCloud tiene buen par de sets de todo tipo, para todo gusto.
0: Okay.
1: March también, _DJ, me pueden encontrar.
0: Ya lo saben, tienen que mandarme la palabra link al 866-1303 para mandarles el link de este set que está sonando el día de hoy, para que lo maticen más tarde, para que lo maticen mañana, para que lo maticen cuando quieran. Esto es World Radio Show en vivo por 103, la oficial de todo, haciendo de Costa Rica el dance floor más grande del mundo durante esta hora.
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0: 9 minutos nos separan ya de las 10 de la noche. Quiero que todo el mundo me empiece a mandar fuego, fuego, fuego ya al 866-103-03. A ver si realmente han matizado este set que nos trajo Marsh el día de hoy. Apenas para empezar el lunes. Todo el mundo mandando fuego al 866-103-03. Marsh, ¿cómo lo viviste? ¿Cómo lo sentiste?
1: Siempre me gusta el organic, siempre me gusta, me encanta.
0: ¿Y la experiencia acá en la radio?
1: Ah, claro, no, creo que es primera vez de una entrevista formal, formal, así que en Brasil.
0: Ay, oigan la vara, formal.
1: Sí, sí, sí. Y bueno, también fuera de Panamá, obviamente, así que primera entrevista fuera de Panamá, así que súper contenta.
0: Ah, ¿ya te habían entrevistado ya?
1: En la ciudad, sí, en Panamá.
0: Ah, qué bien. No, si es famosa la chiquilla. Saludos ahí el 1851 mandando fuego. Leito Araya mandando fuego. Tengo por acá también el 9311. Todo el mundo mandando fuego al 866-103-03. Tienen 3 minutos para que me manden la palabra link también. Y les paso este set para que lo sigan matizando. Porque este set, para que sepan, esto dura 1 hora y 42 minutos. Así que todavía falta que escucharle a esto. Como les decía ahora al inicio, de aquí nos vamos para mi parcela. Hoy vamos a estar en el Groovy Monday. Manuel Seque, el Héroe Carmona, Luis Diego Bañarelo, este servidor, y Marsh desde Panamá. Así que tienen que irse para allá de una vez. Todo el mundo para mi parcela ya mismo. Y el próximo jueves vamos para On Top, Marsh y este servidor.

0: me tirás.
1: Un millón de gracias.
0: No, aquí las puertas siempre abiertas, eso es lo más lindo. Una de las cosas más lindas de la música que unen personas.
1: Así es, de todos lados del mundo.
0: Hace 15 días yo no sabía de tu existencia ni vos de la mía y mira dónde estamos.
1: Sí.
0: Y es real. Gracias a todos los que estuvieron ahí conectadísimos, todos los que mandaron la palabra link. Ahí ya les llegó el set para que lo sigan matizando. Vayan a seguir a Marge para que sigan escuchando musiquita como esta. Si se pueden ir a dar la vuelta hoy Groovy Monday y el próximo jueves en On Top, Marge presente en ambos días. Como siempre les digo, que Dios me los bendiga, me los proteja, me los guarde y me los siga llenando la vida y los corazones de un montón de bendiciones y cosas bien, bien chivas en sus corazones y los de sus familias. Pásenla bonito. Bájenle el volumen a las broncas y a los problemas. Súbanle el volumen a los buenos beats. Ya lo saben, de lunes a jueves a partir de las 9 de la noche, por medio de la oficial de Todo 103, World Radio Show, completamente en vivo. Mañana tenemos martes de cuatro gatos, así que los que quieran combo de hamburguesa mañana, ya saben qué tienen que hacer. Vayan preparándose, que mañana regalamos combo de cuatro gatos. Con esto llegamos al final del día de hoy. Pásenla bonito. Chau, chau.

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1: ¿Y el camión también le queda confiscado?
2: Pues capitán, para que usted pueda hacer todo eso, primero tiene que traer 32 choferes, porque ¿cómo le parece que son 32 camiones los que traigo? Segundo, tiene que traer el doble de gente para que los puedan descargar. 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

llamada ha sido aceptada. Hable, por favor.

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1: 6:10 de la mañana. ¿Qué tal, Costa Rica? ¿Cómo están? ¿Cómo están? ¿Qué tal? Uy, qué, madre, qué frío está haciendo hoy. Qué increíble, qué lindo, qué rico. ¿Qué tal? ¿Cómo están? Esperamos que tengan un excelente martes. Ya hoy, martes 21 de julio. Esperamos que la pasen súper bien. Hoy estamos acá en el Morning Show Mix, o como ustedes lo llaman. No sé cómo le quieren llamar. Pero aquí estamos con toda la actitud, con toda la energía, como tiene que ser. Así que hoy vamos a subirle ese volumen. Madre, yo no sé si ustedes amanecieron ahuevados, si amanecieron cansados, amanecieron... Madre, a mí no me importa. A mí lo que me importa es que le suba ese volumen, que le meta actitud al martes y que, madre... Suba, madre, oiga, animal, oiga.

0: Papi, lo quiero ver con toda la actitud, con toda la energía, ma. A mí no me venga a mí con que estoy cansado, con que nada. Suál esa madre. Empezamos, 866-10303, ahí está. Randita, el lindo, Randita, desde buena mañana.
1: El famosísimo.
0: Estamos, papi.
2: Papi, ¿qué? Buenos días, millones.

0: Sube el volumen, papi, sube el volumen, como tiene que ser. 866-10303. Oiga lo que viene. Oiga lo que viene. Oiga lo que viene, animal. ¿Quién tren? ¿Qué? Uy, ya no es ni pistola. ¿Quién tiene entradas para ir a ver a ti? Ok, ma, el próximo septiembre, tome. Yo no tengo, pero hey, ni modo.
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0: Fuego, fuego, fuego, fuego. 866-10303, 6 con 12 minutos.
2: Madre, me dejó bubotado. De 8 y media.
0: Pero son las 6 y 12, ni mal. Bueno, vamos pasando lista. 866-10303, Rastica.
3: ¿Qué, Rastica? ¿Qué?
0: Entonces,
3: animal, Rastica. En la pata mala, iniciando la mañana.
0: Ay, papi, espere.

0: dice? ¿Qué me dice? JP, animal.
1: ¿Qué querés?
0: Aquí, Ote, Paraíso, Cartago.
1: Linda, papi.
0: Aquí con un poco de frío, pero...
1: Más está fría, madre.
0: Caliente la animal.
1: Más está fría la mañana, cabal.

0: qué la vara? ¿Que están dormidos todos o qué? 866-1303. Salud para Naldi, que nos pone tío, ok. Sí, no, no conseguimos entrar. Buenos días, mi amor. Ya ahora sí, con toda la actitud. Ve, qué bonito, ve, qué bonito, ve, como tiene que ser. Ahí Rondita le está mandando fueguito, fueguito, fueguito, fueguito. Les pongo buen chuma hoy. Fueguito 866-1303 y les pongo buen chuma.
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0: Mientras tanto, los dejé ahí un poquito picaditos. Vámonos a un pequeño corte. Ya venimos con más de El Morning Show Mix. Suba el volumen porque hoy, oiga lo que viene. Voy a dejar un pedacito ahí.
2: No sean tan corriendo.
0: De la canción. Es una probadita, 866-1303, así que nada más espero sus mensajes, ojalá sean audios, porque ya saben que soy disléxico, así que nada, 866-1303, ahí está, ya venimos, no le cambie, man, no le cambie, ¿para qué le va a cambiar?

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0: 6:24 y estamos de vuelta acá en el Morning Show. Mae, ¿qué le pasa a este mae? ¿Qué le pasa, mae? Ya empezaron. Saludos a Andrés López, el occidental de la mezcla internacional de... Mae, Andrés está dormido, mae. No empiece a volver, mae. Lord de hígado, mae. Seguimos por acá, mae. Oiga, mae, se explotó este WhatsApp, mae. Qué bonito. Saludos para... la azarosa más azarosa de esta emisora. Saludos para Milena. Dice, suelte esa vara. Espérese para que vea el chun que le tengo después de las 6:30. Para que se despierte una vez. Porque, vea, quítese esa lagaña de una vez. Saludos para Milena. Portate bien.
1: Va a dejar decir, bro, para ser idiota.
0: Pero no lo he dicho.
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0: poquito reggaetoncito viejo, ma, el reggaetoncito que sí valía la pena, papi. ¡Qué chico! ¡Wey, wey, wey! 866-10303 para que empiece a mandar ahí sus reportes.
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0: Así es, así es, así es, así como lo dice el animal este. Saludos para Araña.
4: Buenos días, buenos días, buenos días, mi gente. Hoy es martes.
0: Para.
4: Patinaje. Bendiciones, bendiciones para todos.
0: Linda, papi.
4: Saludos a la araña.
0: Tome, araña.

0: Mi hermano, buenos días.
1: ¿Qué, papi?
0: Papi, es ambiente legítimo para empezar el día como tiene que ser, va, como tiene que ser.
1: Lo dije desde el inicio, no, o sea, espero que todos estén muy bien, pero no me importa cómo se sientan ahorita. La vara es subirle el volumen, cambiar la actitud y que sea un excelente

0: apestoso.
1: Linda, saludos para Mora ahí por el aporte del día de hoy. Ma, qué bonito, ma, mandó el aporte. Ya lo voy a guardar, papi, ya lo voy a guardar. Pues tómelo.
0: Apestoso.
1: Está lindo ese, está lindo, ma.
0: Apestoso.
1: Tiene cachete. Ma, me ha gustado, ma, empezó, ma. DJ J. Pitch dice, qué buena lírica está tirando hoy.

0: pieza, mae. Mae, para mí, una de las mejores canciones de reggaetón viejo que hay, papi. ¡Mate! ¡Hombre, mae!
1: ¿Qué le pasa?
0: ¡No!
1: ¿Qué le pasa?
0: Y usted le dice, tome. Uy, uy. 866-5303. Mande, mande, ¿qué es? Que están dormidos, todos. Están dormidos. Brutos, mae. Está haciendo frío, pero mae. Saludos para Nancy, dice JP, saludos. Uy, Nancy, ¿qué dice? Está perdida, mi chiquita. Algo está haciendo.
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3: ¿Quién es usted? Me va diciendo ya, ¿por qué esta no me quiere decir el maricón?
0: Es
3: la esposa de Gerald.
0: Sea tóxica.
4: buenos días, JP, bendiciones. Ha. Feliz martes, aquí con toda la actitud.
0: Sea tóxica. 21 años, madre, creándome el nombre, madre. Todos estos animales me cambian el nombre.

0: ¿Qué me dice, Pita? ¿Qué ando en Santa Cruz, papi? ¿Qué? Estamos de fiesta, viernes, sábado, domingo aquí en Santa Cruz. Voy a hacer la vuelta por aquí, pa.
1: Ay, madre, toque el volumen. Les digo que con toda la actitud y más bien lo bajonean a uno más, esos infelices, man. ¿Cómo hace uno, man? Mae, saludos para Miguel. Miguel es tapa, mae, porque sale como Miguel. ¿Será que lo guardaron como Miguel? Tapa, confírmeme ahí, mae, porque dice: hola, Jotapi, pura vida. Un saludo para mi amigo Poppy, que le pega a la doña. Ay, mae, qué bruto, mae. Miguel, usted es tapa, mae, porque me le cambiaron el nombre, mae. Es tristeza, mae. Ah, sí, ves, tapa, linda, linda, tapa, linda, linda, mae. Saludos para Anabel, dice, me alegro escucharte igualmente, Anabel, me alegro también que estés bien, que estés muy bien, sube el volumen, nada más. Anabel, debo confirmar que Anabel me da miedo, me da miedo. Bueno, un abrazo, Anabel, te quiero. 6:30, vámonos a un pequeño corte y ya regresamos con más de El Morning Show Mix, así que suba el volumen, vea lo que voy a tener, no dije nada.
2: Me la comí toda.
1: No, o sea, eso no dije. Ustedes no saben lo que les tengo después del corte, así que súbale el volumen, 866-1303, y madre, con toda la actitud como tiene que ser, actitud de martes, actitud positiva, 100% positivos.

0: Minuto 90. Gana el París. Gol de Mbappé. Mbappé mete el gol en minuto 90.
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3: 6 de la mañana con 39 minutos, ya casi 40. Ya estamos acá, regreso, andaba trayendo cafecito, más ya, pero ya estamos aquí con toda la actitud. Saludos para DJ Calu, madre, que dice buenos días, saludos.

0: siga mandando ahí sus reportes de sintonía 866-1303, que es que está dormido.
1: WhatsApp 866-1303.
0: Tiene frío.
1: WhatsApp 866-1303.

0: desde Liberia, Guanacaste, papi. Famoso Mora.
1: Más de uno, Mora.
0: Mora, papi.
1: Más de uno.
0: 15 días de vacaciones de regreso a la escuela. A trabajar, papá.
1: Trabajar.
0: Y aquí viene el fin de semana Expo Liberia. Lo mejor de Costa Rica, papá. Desde Liberia, el famoso Mora.
1: Oiga, esa Expo Liberia, ¿cómo va a estar, man? Sí, pero. Y sí, ma, ya todos los maestros, todos los estudiantes van de nuevo a clases, papi, como tiene que ser, a ritear. Maestros, van a seguir en la fiesta. Bueno, vamos a ver, poniéndole actitud al martes, 866-1303, salud para Otto, animal.

Saludos para José, dice Jotapisa Paso, bendiciones, mi hermano. Linda, igualmente, papi, como tiene que ser, bendiciones, póngale, póngale. Dice, buenos días, un enorme saludo para mis dos hermanos, Ángel Mecha, porque solo para... No, está loco. Y para Luis Paulino. No, tampoco. No, loco, qué animal.

0: Dele, dele.
1: De nuevo aquí en este programilla.
0: De nuevo, weón.
1: En este taqui maneje, perro.
0: Y perro. Usted tiene que acostumbrarse a esta loquera.
1: Puta frío, va.
0: No, no, pero sin vulgaridad.
1: ¿Qué es lo que va a pasar? ¿Qué es lo que va a pasar? ¿Usted decía o qué? ¿Sabe cositas o qué?
0: Ah, sí, no sé. Se sabe que somos la oficial de todo, papi. Tiene que esperarse. Ah, papi, de ahí, hay que subir el volumen, nada más. Suba el volumen. Si usted está con, si usted amaneció obstinado, ahuevado, amaneció mae, con chicha, con mae, súbale el volumen, papi.
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0: 866-1303, siga mandando ahí, araña, a ver qué dice este animal.
3: Papi, papi, qué buena lírica.
0: Ay, papi. Hoy es martes, pero como si fuera viernes.
3: Pero más

0: Ahí está, mae.
1: Ahora que dijo Otto, mae, ¿qué se hizo Otto? No puede no saber quién es. Salía ahí en la radio. ¿Quién en es? El morning.
0: ¿Quién es Otto, animal?
2: Ni quiera Cristo.

0: Papi, saludos, papito, ya hacía falta.
1: Ya, gracias, papi.
0: Pupu médico, pupu médico, amo tomando gualo, piayo todos.
1: Linda, linda, papi, más, cómo cuesta madrugar, animal. Sí, a huevo, más. Cuadra más estar de 4. Ah, mentira. No, no, pero madrugar sí cuesta, caballo.
2: ¿Qué me dice, JP? Buenos días, saludos a todos los azarosos más.
1: Linda, linda, linda, corriente.
2: En especial a mi compita Ismael. Te mando este audio así porque el más tiene la voz así como un poco grave.
1: Entonces, ¿tiene gruesa?
2: También no hay brete ahí de pitch para el hombre, para que lo metan en la radio.
1: Está loco.
2: Saludos a todos.
1: ¿La tiene gruesa? Uy, ma, a la hora, me van a echar, ya venimos, vámonos a un pequeño corte, ya regresamos con más de Morning Show Mix, ma, ya sabe, 866-1303, ma, ¿qué es? Que está dormido, está huevado, ma, subale el volumen, ma, ya le dije, ma, colerón, ma.

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0: Dice, papi, ¿todo bien? Mae, Otto era un señor que salía ahí en el programa y era muy gracioso. Creo que ya el señor se pensionó, ya no trabaja en la radio.
1: Marco Vargas. La maravilla.
2: 6:53, saludos cordiales a mi estimado compañero, amigo, DJ de la oficial de todo, mi estimado Marco Vargas, la maravilla, qué bueno saber de usted, mi hermano, saludos. Ah, bueno, ahí me estaba aclarando quién era Otto, más espero que, madre, pensé que me estaban vacilando, madre, bueno, ahí, gracias por la aclaración, ahí, madre. Más, madre, me tienen, madre, pero coloreado. Güey, güey.
3: Los manes de negocio.
2: ¡Tamaco! 6:53 de la mañana y estamos terminando ya la primera hora de programación del Morning Show Mix, así como tiene que ser, pero vamos pasando saluditos. Mae, vea, ya empezó este mae. Mae, Tavo, mae, Peach, ya saludaron a Cucus, ya lo saludé y no soy Peach, mae. Peach va para la gira de Collins, mae. Necio, mae.
4: Eso, Tilín.
2: Dice, buenos días, mi hermano, bendiciones, saludos desde Sarchí, rumbo a Guapiles, saludos a Vladimir el Pollo y a los compas de Intervida. Ahí está, ma, buena nota, cuidado ahí a todos los que van para Guapiles, ma, porque creo que está fea la calle, ma, está feilla. Mucho cuidado ahí. Saludos para Minor, dice, buenos días, bro, bendiciones, que tengan una excelente mañana, linda, igual, papi, como tiene que ser.
5: El inquieto Pérez Mae.
2: Dígame.
5: Pero eléctrico hoy, ¿verdad?
2: Ay, ay. Ay, papi.
5: Oiga, martesito lleno de presa, pero por lo menos no sale a hacer tu anis la mañana.
2: Ay, ¿qué hacer? ¿Qué hacerle? Ya le dije, ma, actitud positiva, ma, se amaneció, ma, con el dedo majado, papi, ma, cámbienme esa actitud de una vez, ma. Esa vara, no, martes como tiene que ser, ni te cases ni te embarques. Pero si se embarca ahí, embárquese bien.
6: Tapi, buenos días, saludos a la doña que no se bañó hoy.
2: Suave.
6: Selena se llama.
2: Cuidado, animal.
7: Mae, mejor
2: búho está. Ah, necio.
7: De 8:30. Pero
2: son las 7, más es necio.
8: Buenos días, mi estimado, mi hermanito.
2: No, ya no.
8: DJ JP.
2: Ya no.
8: El enamorado de las mujeres.
2: Suave, suave.
8: El DJ busca mujeres. Salud para todos los azarosos que escuchamos el morning en la oficial de todos. Salud para nuestro guía espiritual, Fer, y para el famosísimo Vladi, o sea, Rastica.
9: Mentira, papi. Mentiroso.
2: Vamos a ver qué más está por ahí. Saludos para Cata. Dice, hola JP, mi amor, lindo escucharte temprano. Linda, gracias Cata, aquí estamos. Costó, pero aquí estamos. Costó, pero aquí estamos. Wey. Mire, ¿quién apareció por acá? Qué bonito escucharla.
10: Buenos días. Aquí os voy a reportar desde Barba Heredia que está pegadísimo esto. Que tengan bonito día, bye.
2: Igual, bonito día, Carlos.

0: ¿Qué es? ¿Que le pega la olla?
1: ¿Qué necio? ¿Qué, J Marvin? Mire, aparecieron todos los caballos. ¿Qué es? ¿Que se levantaron tarde? Bagazos. Vagos, vagos, todos vagos.
2: ¿Qué? Rastica, me tiene como el...
1: Ay, ay,

0: Oiga. Oiga. Uy, uy, uy.
1: ¿Qué le pasa?
0: Oiga, Rastica, oiga. Dice, buenos días, un saludo para... No, sean necios, Steve. Oiga, Rastica, güey, güey, güey.
2: J-Pitch, animal.
0: Necio, gracias, Carolina, ¿ves?
2: Tienes un buen mix ahí. No, no manda panorama, güey.
0: Man, no, no puedo, güey. Está loco, güey. Me echan de una vez, güey. ¿Viste, Carolina, lo que hiciste? ¿Viste, Carolina?
2: Buenos días, JPP. Ah. Madre, buena nota, gracias. Buena nota. Bendiciones, madre. Feliz Navidad, papi.
0: ¿Ves, Carolina? No le pague. ¡Ay! Picha, man. Me va a quedar tiempo, me va a sobrar tiempo, man. Es que duro, madre. ¡Juancito!
3: ¡Papito, no, bueno, me voy a Kinder!
0: ¡Antoine!
4: ¿Qué dice, papi? ¡A cachete, loco!
0: ¡Eso!
4: ¡Que chu! ¿Dónde estará el animal de Fer, madre? ¡Fer, animal!
0: Madre, Fer, sí, madre. Me preocupa Fer, madre. ¿Qué habrá pasado, madre?
3: Ay, no jodas.
0: Fue su culpa.
3: Acá dije algo.
0: Fue su culpa.
3: Dijo Tapich.
0: Ay, veas, veas, veas lo que está haciendo. Buenos días, JPich. Saludos de parte de Grúas Fernández desde Cartago, maes. 25 años de mi vida, pulse, maes. Ya, huevón, maes. Poniendo JPich, ya se pasearon en todo. Saludos para, dice Pich, no ponga panorama. Está loco, huevón. Volvió loco.
4: ¡Dele, Rastica, dele! ¡Tome!
0: ¡Güey, güey, güey, güey! ¡Ea, ea!
4: Oiga, Rastica, un saludo.

0: Good Morning desde tiempos inmemoriales, más.
1: Inmemoriables.
0: Mae, salía Mimi Ortiz, salía un mae que remedaba a Medford, salía ese Rocco que le digo Otto, y salía un mae con el ala quebrada, ya me entiende. Pero mae, buenísimo, buenísimo.
1: Y ahora está el profesor, se soltea. ¿Ves? ¿Cuál caso presupuesto? Pero vámonos, mae, sorry a los que no saludé, pero mae, después de Panorama venimos con más de esta loquera del Morning Show Mix, pero mae, si no pongo Panorama, básicamente, mae, ya no me vuelven a escuchar nunca más en la vida, así que mae, ya venimos, no le cambie, ponga Panorama, instruyase, mae, no sea tan caballo, mae, tiene que instruirse, ahí recibe información bonita, linda, mae, como tiene que ser, ya venimos, porque ya viene la moradita también ahí, camino.

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2: Buenos días y gracias por escucharnos. La frase de hoy es del escritor checo Milan Kundera. Los perros son nuestro vínculo con el paraíso. No conocen el mal, ni los celos, ni el descontento.
3: Saludos, hoy es 21 de julio y Ronnie es el Día Mundial de tu Mejor Amigo.
2: Así es.
3: Del perro. Desde hace miles de años, el perro ha acompañado al ser humano con una cualidad que no entiende de riqueza, edad o condición: la lealtad. El mayor valor que un perro puede ofrecer no está en proteger una casa, sino en recordarnos cada día el valor de la compañía, la confianza y el cariño incondicional.

0: por el Observatorio Laboral de Profesiones del Consejo Nacional de Rectores, CONARE, el 93% de los universitarios graduados entre 2020 y 2022 cuenta con empleo.
1: Los resultados muestran que la tasa general de empleo alcanza el 93%, mientras que el subempleo por insuficiencia de horas se ubica en 3,2%. Además, un 9,1% de las personas graduadas reporta desempeñarse en trabajos con poca relación con la carrera cursada. El estudio también muestra que el 85,7% de las personas graduadas ocupadas trabaja bajo modalidad asalariada, el 23,1% ocupa puestos de mando o jefatura y el 43,3% desarrolla sus labores bajo modalidades virtuales.
0: Escuchemos a Isabel Hacknauer, médico veterinario egresada de la Escuela de Medicina Veterinaria de la Universidad Nacional.
2: Trabajo en Rescate Wildlife Rescue Center, lo que antes se conocía como SOAVE. Aquí atendemos animales silvestres como monos, perezosos, felinos y muchas aves. Gracias a las herramientas que me dio la Universidad Pública, puedo contribuir a la conservación de las especies en nuestro país.
1: La investigación también identificó que el 76,7% de los graduados continúa estudiando después de concluir su carrera universitaria.
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1: Nos faltaba comentarle sobre el Mundial de Fútbol Qatar 2022. Que fue uno de los más particulares en la historia del fútbol.
0: Este torneo por primera vez se disputó entre noviembre y diciembre debido a las altas temperaturas del verano catarí. También fue la primera Copa del Mundo celebrada en un país árabe y en Medio Oriente.
1: La competencia estuvo rodeada de polémicas por las condiciones laborales de trabajadores migrantes, los derechos humanos y el costo de la infraestructura. Sin embargo, también destacó por sus estadios modernos, las cortas distancias entre las sedes y una organización que permitió a los aficionados asistir a varios partidos en un mismo día.
0: En lo deportivo hubo grandes sorpresas. Marruecos se convirtió en la primera selección africana en llegar a semifinales, mientras que Japón derrotó a Alemania y España.
1: Una final memorable. Argentina y Francia empataron 3-3 y los sudamericanos ganaron en penales. Lionel Messi levantó finalmente la Copa del Mundo y Argentina conquistó su tercer título mundial.
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0: La pregunta de la semana decía: ¿está de acuerdo con el plan expuesto por la Presidenta de la República, Laura Fernández Delgado, de llevar a jóvenes a realizar recorridos por el Centro de Alta Contención de la Criminalidad Organizada, CACO, una vez que entre en funcionamiento?
1: Hablamos de una iniciativa que ha sido muy debatida en las últimas semanas. Quienes la respaldan consideran que conocer de cerca las consecuencias de involucrarse en actividades delictivas podría producir un efecto preventivo. Para este sector, observar la realidad de una cárcel de máxima seguridad ayudaría a algunos jóvenes a comprender que el dinero fácil, la violencia,

0: y la pertenencia a organizaciones criminales pueden conducir a la pérdida de la libertad y la destrucción de sus proyectos de vida.
1: Sin embargo, la propuesta también ha provocado fuertes cuestionamientos. El Colegio de Profesionales en Psicología advirtió que llevar estudiantes de comunidades vulnerables a un centro penitenciario de alta contención puede estigmatizarlos y criminalizarlos por el lugar donde viven. Además, señaló que exponerlos a ese entorno podría generar afectaciones emocionales, trauma, deserción escolar e incluso aumentar su vulnerabilidad ante las redes delictivas en lugar de prevenir su incorporación.
0: A esto también tenemos que añadir que existen dudas sobre la forma en que se desarrollarían esos recorridos. No se ha explicado con suficiente precisión cuáles jóvenes participarían, qué acompañamiento psicológico recibirían, cuál sería el contenido pedagógico de las visitas, ni cómo se evitaría vulnerar la dignidad de los privados de libertad. Una cárcel no debería convertirse en una exhibición, y quienes cumplen una condena conservan derechos que deben ser respetados.
1: Los sectores críticos proponen sustituir una estrategia que parece estar basada en el miedo por una prevención integral mediante educación, deporte, cultura, oportunidades laborales y acompañamiento psicosocial en las comunidades. El Colegio de Profesionales en Criminología también ha señalado que la evidencia internacional no demuestra que estas visitas reduzcan el delito y que incluso pueden resultar contraproducentes.
0: Al cierre de la consulta, el 66,67% de los participantes manifestó estar a favor del plan expuesto por la presidenta de la República, Laura Fernández, de llevar a jóvenes a realizar recorridos por el Centro de Alta Contención de la Criminalidad Organizada una vez que entre en funcionamiento, mientras que el 33,33% expresó su desacuerdo.
1: Agradecemos mucho las opiniones que recibimos por parte de toda nuestra audiencia. Ya tenemos una nueva pregunta que dice: ¿está de acuerdo con el rechazo que hizo Costa Rica a términos como violencia reproductiva y masculinidad patriarcal ante el Consejo de Derechos Humanos de las Naciones Unidas?
0: La puede responder ingresando al sitio web panoramadigital.co.cr y también en nuestra página de Facebook Panorama Cámara Nacional de Radiodifusión.
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1: País y habitantes endeudados. Durante años, el país ha sostenido niveles de deuda pública superiores al 60% del PIB, un umbral que activa restricciones como la regla fiscal y limita la inversión en áreas estratégicas. Sin embargo, el debate público con frecuencia se desvía hacia comparaciones simplistas, como equiparar la situación costarricense con la de economías desarrolladas altamente endeudadas. Estas comparaciones no solo son imprecisas, sino peligrosamente engañosas. No es lo mismo una economía con alta capacidad productiva, moneda de reserva global y acceso privilegiado a financiamiento internacional, que un país en desarrollo con limitaciones estructurales, menor crecimiento y una base fiscal estrecha. La sostenibilidad de la deuda no depende únicamente del porcentaje sobre el PIB, sino de la capacidad real de generar ingresos, invertir eficientemente y mantener la confianza de los mercados. En este sentido, Costa Rica enfrenta una realidad más frágil de lo que algunos discursos pretenden admitir. Preocupa mucho la normalización del endeudamiento en la vida cotidiana. Cerca de la mitad de la población mantiene algún tipo de deuda y el endeudamiento per cápita ha crecido de forma acelerada en la última década. Esto no es solo un fenómeno económico, sino cultural. Se ha instalado la idea de que consumir hoy y pagar después es no solo aceptable, sino deseable. Lo peor, un proveedor importante de esos créditos es el capital de dudosa procedencia que se ha aprovechado del ignorante y vulnerable. Ya no solo hay crédito para bienes duraderos, ahora incluso el consumo básico puede financiarse a plazos. Poder pagar el diario a 12 meses no es un avance en inclusión financiera, es una señal alarmante de distorsión económica y social. Este modelo tiene consecuencias profundas. El sobreendeudamiento de los hogares reduce su capacidad de ahorro, los vuelve más vulnerables ante shocks económicos y limita su movilidad social. A nivel país, una población altamente endeudada restringe el crecimiento del ahorro interno, que es, precisamente, uno de los motores más importantes para financiar inversión productiva sin depender excesivamente del endeudamiento externo. Costa Rica necesita un cambio urgente de rumbo. No se trata de eliminar el crédito, que es una herramienta válida y necesaria en una economía moderna, sino de recuperar el equilibrio. Es imprescindible fortalecer la educación financiera, promover hábitos de consumo responsables y establecer regulaciones más estrictas sobre las prácticas crediticias abusivas. Más importante aún, el país debe reencontrarse con el valor del ahorro. El ahorro interno no solo brinda seguridad a las familias, sino que también constituye una base sólida para el desarrollo económico sostenible. Sin ahorro, no hay inversión. Sin inversión, no hay crecimiento real. La deuda, cuando se usa con prudencia, puede ser una herramienta de desarrollo, pero cuando se convierte en un estilo de vida, en una solución automática o en un sustituto del ingreso real, se transforma en una trampa. Costa Rica aún está a tiempo de corregir el rumbo, pero hacerlo requiere reconocer la magnitud del problema y asumir la responsabilidad colectiva de cambiar la cultura que lo sostiene.
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1: Este fue un comentario de Alexander Hernández Camacho.
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1: 7:27 a.m. ¿Qué tal, Costa Rica? Ahora sí, ya estamos acá en esta porquería del Morning Show, esta carajada, esta de donde es, como ustedes le llaman, la moradita, y ya tú sabes, ¿verdad? Ya tú sabes. Bueno, ahí, pero aquí estamos con toda la actitud para dar la introducción ya al Morning Show Mix. Hoy tenemos un tema, madre, muy tuanis, muy cool, muy tuanis. ¿Qué puso Rastica aquí? A ver, madre, vamos a ver qué puso, madre. Puchica,
2: Rastica. Ah, no sea huevón, Rastica. ¿Qué es esa hora, Rastica? Usted hablando que espabiles, de que pellizques, de que despierta. ¿Cómo va a poner esa música hasta ahora? No, mira, Rastica. Ahora sí es cierto que me bajoneó. Esa música es como para, no sé, una madre, tarde lluviosa, pero... ahí, para que matice con la pareja. Madre. No, hombre, ¿cómo me va a poner esa música a estas horas? Ay, Rastica, hasta que me siento así como manejando en cámara lenta.
1: Madre, pero después le puse otra tuanis, madre. Le puse buena, madre. Ay, madre, 866-113. Mire, ¿quién apareció por ahí? El animal de Fer, madre. Tenía rato, ¿no? De no saber de usted, huevón. Vamos a ver qué dice Fer, madre.
3: Tapi, mi hermano. Ey,
1: pero ¿dónde está metido?
3: Está de paseo en Guapilis y vea con todo el amor del mundo.
1: ¡Zapazo! ¡Zapazo! Madre, vea cómo está Guapilis, madre. No, madre, tengan mucho cuidado. Toda la gente que anda por los lados del Caribe, que sí, que hay alerta amarilla. Dijeron que había alerta amarilla ahí de que hay como una depresión tropical. Bueno, ahí, saludos para el chico Café Café.
2: JP, zapazo, mae, igual que Vlad, y métase la vara con esa música, voy y lo pateo.
1: Mae, pero le puse Lin Bailin, mae. Es que de mae, lindo el amor también, mae. Le puse Lin Bailin después, así que no haga el papel, mae. A ver quién más está por ahí para ya irnos a un pequeño corte, esperando que la moradita llegue, weón. Dice, JP, patrón, la moradita entre caño de Avenida 3, está entre el caño de Avenida 3, ya calle 5, dice. ¿Qué le pasa, chino? Saludos para Warren, dice, buenos días, animal de JP, linda, linda, papi. Terminación 8503.
4: Eso que es, JP.
1: ¿Qué más?
4: Por ahí, saludos desde San Carlos, papi, bendiciones.
1: Amén, igual, papi.
4: Aquí en San Carlos, un día soleado. O nubes negras, pero bonito.
1: Madre, qué loco el clima.
4: Un clima hermoso.
1: Qué loco el clima en Costa Rica, madre, o sea, no le digo, madre, que Guapiles está, madre, ahí Fer me mandó el video, madre, está aguacero cerrado, madre, y de, madre, aquí en San José, madre, está riquísimo. Mira, ya llegó, la azarosa más azarosa, qué bruta, sea bárbaro, madre. ¿Quién más está por acá? Espérese para ver, madre, es que se mete un colocho aquí, madre, mete un colocho. Salud, Steve nos mandó fotos desde Guanacaste, madre, el sol, madre, está increíble, madre, qué loco el clima aquí en Costa Rica, madre, definitivamente. El clima acá, mire quién apareció por ahí. ¿Cómo está, don Ronnie? ¿Van a hablar alguno de los dos?
5: Sí, dale, te cedo el micrófono.
6: Dale, me dice.
1: No se enojen, man.
6: ¿Cómo está usted, jovencito?
1: ¿Cómo está, don Ronnie? ¿Todo bien?
6: Todo bien.
1: Don Ronnie, ahorita no hemos tocado tema todavía por aquello.
6: Bueno, le dejo el tema.
1: Dígamelo.
6: ¿Con qué se come el pan?
1: ¿Con qué se come el pan?
6: ¿Con cosas dulces o con cosas saladas?
1: Y qué buena pregunta. ¿Usted cómo lo come?
6: Vamos a ver, yo no como tanto pan, pero no es que no me guste, es que de verdad me gusta mucho. Y si es salado, con paté y mantequilla. ¿Será? Y si es dulce, con mermelada de guayaba y mantequilla.
1: Paté y mantequilla, eso es Titanic, natilla.
6: Sí, pero es que, vamos a ver, me estás preguntando que qué como yo.
1: Ajá.
6: Range.
1: ahí está, va. Espérese, ahora sí.
5: Nunca con... Yo no lo pruebo porque yo no soy fan.
1: Diga buenos días, ¿verdad?
5: Bueno, buenos días. Pero jalea y mantequilla.
6: Sí, lo que acabo de decir.
1: Sí, jalea y mantequilla.
5: ¿Y paté?
1: No, jalma, don Ronnie, mejor vaya tranquilo. Bueno, vea, bueno. Salude a su fanaticada.
5: Ya me voy, madre, ya me hicieron aquí ponerme triste.
1: Madre, buena pregunta nos hizo Ronnie. 866-1303, ¿con qué se come el pan, madre? ¿El pan con qué se come? ¿Con dulce o salado?
5: Queso,
1: y con
5: crema, pa.
1: Madre, es que qué rico, madre, pero es que la natilla.
5: Mandamos a traer ahí unos baguetillos.
1: Qué rico, madre. Y dígale a su tata,
5: Ya que hoy no me toca bretear.
1: O sea, güey, ¿cómo no le toca bretear? No, o sea, bueno, antes de irnos a un corte, madre, les traigo información importante. 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Madre, ya venimos, ya sabe, ¿con qué se come el pan? 866-1303.

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1: Ay, juepucha.
2: No me joda, mae, ¿cómo?
1: Vuelve el trono. Vuelve el trono, mae.
2: Vuelve el trono. El trono nunca puede volver si nunca fue suyo.
1: ¿Cómo no? Ay, tómela. Vuelve el terror, mae. Ya. Ya está bueno de que pinche esté burlándose de mí con la vara, el pañales y toda la vara. Volvimos. Vuelvo a poner. Saludos para Toto ahí que me hizo el sellito, mae. Buena nota, Toto, mae.
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1: Warner, volvimos.
0: Terror. Las mamás solteras.
1: Volvimos, Warner, como tiene que ser. Warner.
2: Pueden hacer uno que diga el terror de los casados.
1: El
2: terror de los hombres casados.
1: Ve a ver. Ya saben, 866-10303. Volvimos, Warner.
2: Saludos,
1: gracias.
2: Para Rastica, mírelo como va.
1: A ver. Voy. Ey. Chico. Tome, lleve, reparta, reciba.
2: Saludos, Rastica.
1: Saludos al Rastica. Mae, que por cierto, Ronnie nos dejó una pregunta antes de irnos al corte, pero antes les traigo información importante, mi estimada Rachel.
2: Ajá, ¿por qué? Cuénteme.
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2: Y adicional a eso, va a seguir.
1: Es peor. Vamos a ver que Heredia, que la camisa Heredia, huevón. Sí,
2: va a seguir.
1: Mae, ¿con qué se come el pan, Rachel? Usted, de legal. O sea, vea, primero, suave toque. Tengo aquí como un cue. Ahí está. Mae, el pan, el baguette o la manita.
2: El baguette.
1: ¿El baguette?
2: Sí.
1: O sea, porque desprecia la manita.
2: No, pero es que preferiblemente, mae, yo como las dos. Pero preferiblemente el baguette.
1: Mae, yo creo que sí, se la compro.
2: Mae, y lo peor es que es rarísimo, porque es la misma masa, todo es lo mismo, o sea, es exactamente lo mismo.
1: Es lo mismo, pero mae, es que no sé, tiene como un sabor distinto. Ah, es,
2: no sé, mae.
1: Es que digamos.
2: O sea, mi tata que hace toda la vara y todo, mae, es el mismo proceso, la misma vara, sí. La misma masa, o sea, todo es lo mismo, mae.
1: Pero es que es más rico metérselo a la boca.
2: Pero no sé.
1: Mae, pónganos ahí a bodicillos de la gente, a ver qué nos dicen estos caballos.
2: Espérense.
1: A ver.
2: Voy en bici.
1: A ver, van bici.
2: Saludos para...
1: ¿Usted es el micrófono 1 o 2? ¿El 2 o el 3?
2: El 3.
1: El 3, ok. Ahí
2: no,
1: está.
3: Saludos, chiquillos. DJ Marvin desde Cartago.
1: Man, necio, man.
3: Tengo un excelente martes para todos.
1: Necio.
3: Se lo dice DJ Marvin.
1: Se lo dice DJ Marvin. Calmate, Toledo.
4: Gente, buenos días. Aquí en Conce, juntando basura. Con una buena presa, ya llegaron las clases y llegaron las presas.
1: Ah, sí.
2: Oiga,
1: sí,
2: eso está feo, sí, está horrible. Sí,
5: Mao, tapí, porque le dicen zapazo, tapí.
1: Ya hay más, porque soy zapazo.
2: Saludos para Giancarlo también.
6: Buenos días, Jotapí. Buenas noches, moradita.
1: Ah, no empiecen porque van bloqueados. ¿Ese quién es? No me diga que es
6: un baguette, así, ojalá fresquito el baguette.
1: Uy, mae.
6: Crema y frijoles molidos, rojos.
1: Mae, les
6: ojalá
1: tengo.
6: Que los frijoles molidos tengan un poquito de picantito.
1: Amanecio ya. Mae, le tengo un facto, mae. Mae, soy yo el único que agarra el pan, el bollo, y mete los dedos en el bollo para agarrar la bozorola.
2: La masita,
1: la
2: digamos,
1: masita.
2: Ajá.
1: ¿Soy el único?
2: No, mae, eso sí. Mae. Para mí primero se hace así, o sea, usted agarra el pan, lo desbarata todo y le saca la masita.
1: Le saca por dentro.
2: Le saca la masita.
1: Lo más rico.
2: Uy, y esa masita con mantequilla.
1: Ay, mae, qué delicia. Vea, por ejemplo, Naldi lo que nos dice. Mi abuela nos hacía pan con mantequilla y azúcar y lo ponía en el horno a tostar. Sabía delicioso.
2: Mae, pan tostado, pero no echarle mantequilla. Todo está en el pancito con leche condensada.
1: Otra vez, mae.
2: Mae, usted le echa. No.
1: Usted, papas tostadas.
2: Usted le echa un poquito de leche condensada y lo pone a calentar un poquito. Mae, eso es una delicia.
1: ¿En serio?
2: Sí.
1: Ay, mae, vamos a ver
2: qué. Y más. La especialidad, mae, la especialidad de la casa. La especialidad de la casa, frijoles molidos con papitas tostadas.
1: No, mae. Sabía rico. Debo decir que sabía rico, pero, mae, no. Vea lo que dice por acá. Dice, me llamo Jefferson para que me agreguen. Saludos, moradita, bendiciones. No lo vamos a agregar, mae. No lo vamos a agregar, mae.
7: Potapí, animal, zapazo. ¿Qué llegó la moradita? La azarosa.
1: Ya llegó, ya llegó. Aquí está.
7: ¿Qué moradita? Cómprese una buena moto.
1: Uy, madre, vea el facto que acaba de tirar Edward, madre. ¿Ya pasó el audio de Edward, ¿no? No, a ver qué. Vea, madre, es un buen facto. El pan con aguacate, animal.
2: No.
1: Madre, qué rico, madre.
2: No, madre, no.
1: Pan con aguacate.
8: Ahora sí, el animal de la mañana. Madre, el pan se come con huevito. O con queso, crema y salchichón. Qué rico.
1: Con salchichón no se la compro, perro. No, con salchichón, Eduard, no, ma, no, definitivamente. Es que salchichón es muy pesado, ma, es muy pesado. Ma, vamos
2: pero,
1: a ver.
2: Pero, o sea, es muy pesado, sí, pero usted, el pancito así, recién salido, ma, con lactocrema. Es que está mantequilla, está lactocrema, ma.
1: La lactocrema. Uy, la lactocrema, ma. Sí, por cierto, aquí lo acaba de poner ¿quién es? Don Rafa. Le voy a poner Don Rafa porque se ve un señor muy presentable, muy bonito. Dice, baguette con lactocrema. Sí, madre, lactocrema se la compro, madre.
2: Madre, sí.
1: Pero ahí nada, vámonos a un corte, ya venimos. Madre, démosle un final ahí, un final feliz, madre. Pausa. Ey. Démosle un final feliz a este tema, madre. ¿Con qué se come el pan?
2: Con huevito. Ay, madre.
1: ¿Huevito frito o picado?
2: Cualquiera, madre, pero huevito, madre.
1: Pero es mejor el picado.
2: Y mantequilla.
1: Ya venimos, madre, a ver qué nos dicen, caballos.

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2: Güey, 7 de la mañana con 54 minutos y estamos de regreso en esta carajada que ustedes le llaman
3: El Morning.
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2: 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Ahí está, seguimos con qué se come el pan. Básicamente nos quedan 5 minutos para hablar de este tema, porque ya venimos con el siguiente tema, ¿verdad, Rachel?
3: Así es.
2: Hoy vamos a hablar de pelos, básicamente. No, mentira, no. Ma, vea, por ejemplo, Ari, lo que nos dice aquí. Saludos para Ari, que aparece cada muerte de obispo. Pero dice, el pan se come con la boca. Qué chistosa. Pero yo le pongo queso crema con mermelada de mora. Suave toque. Está haciendo una combinación de dulce con salado. Eso no se permite, ¿verdad?
3: No.
2: No, ¿verdad? No. ¿Quién más está por ahí?
3: Ahora, para tomar café dulce o salado.
2: ¿Para tomar café dulce o salado? No, yo lo tomo, yo para mí del salado.
3: Salado.
2: Salado, madre, porque la gente que le echa azúcar al café y vas a echarle, comer dulce, no promete. Vamos a ver, ¿quién más está por ahí? Vamos a ver, dice Naldi, aguacate, frijoles molidos y torta de huevo, pero ahí se volvió loca, eso es una indigestión.
3: Ay, no.
4: Buenos días, maecillos. Maes, yo digo que el pan va con leche condensada y queso amarillo.
2: No. Uy, mae, qué terrorista, mae, está loco.
5: Buenos días, azarosos, hediondo.
2: Mira,
5: buenos días, azarosos, hediondo. Y Rachel, mi amorcita, vean, ustedes quieren probar algo delicioso. Dulce con el pan, queso crema con mermelada y algo salado, frijoles majados, no molidos, majados con queso. Uf, ahora me cuentan qué rico.
2: Y le cuento después cuando.
6: Mago, tapemos, ahí está bien entrando y atrás de Lopa. No, está tomando estupefacientes desde buena mañana. Viejo, tapé, a eso me refería.
2: Voy.
6: ¡Vuelto clima templado!
2: ¡Ay, mae, qué bruto!
4: Tengo sed.
2: Tengo sed.
4: Por ahí está, buenos días.
7: Claro, sí.
2: Pero habla.
4: Inquieto, ¿cómo así?
2: Volvimos, volvimos al trono. Volvimos al trono.
4: Muy bien, papi.
6: Oiga, Rastica, yo lo hago igual. Yo también lo hago. Y el pan baguette. Y ojalá esté recién hecho, así recién, pero recién hecho, calentito, suavecito. Y que la masa, o sea, la masa, la textura, no sea esa, que hace un boronero. Que vea, además, con queso, así, normal, así se va, sin nada.
2: Meterle los dedos al pan, ¿cómo se llama eso? La masa, la masita. Sí. Ve, doña Hilda dice, pan con todo, pero mi favorito, pan con salchichón y salsa de tomate y pan con leche condensada. Pan con salchichón.
3: Mae, y le voy a hacer una vara.
2: Pan con chorizo, qué rico.
3: Inclusive,
2: madre,
3: cuando el pan está así tostadito no como piedra, sino tostadito así, comerlo solo, mae, es riquísimo.
2: El duro.
3: O sea, el pancito que está tostadito, ajá, así un tostadito bonito, rico, comerlo, vea, solo, mae.
2: Sí,
3: sin nada,
2: promete.
3: Sin nada, con una tacita de café.
2: Vea lo que dice en Cata, saludos para Cata. Dice, vea, para salir de Turrialba desde camino del Monumento Nacional Guayabo. Ahí nos mandó, madre, para los que andan por ahí, por Turrialba, tengan mucho cuidado porque la calle está pegada. Dice, JP, ¿puedo ser la presidenta del Club de Fans? No sé, pan con huevo picado y mayonesa, dice Cata.
3: Bueno, un huevito más.
8: No hay nada más delicioso de comer pan con mantequilla y jalea.
2: Y meter mae.
8: O paté con mantequilla también, cafecito, qué rico.
2: Vea otro facto que tiró Enfer, mae, que es un facto, mae. Meter el pan en el yodo.
3: Por eso, sí, o sea, sin nada, sin, ajá, nada. Y el pan tostadito en el cafecito.
2: Ajá.
3: Mae.
2: Últimos audios para ya irnos al corte y cambiar de tema.
4: No, todas las ganas del pan con mermelada y mantequilla. Riquísimo, con cafecito.
2: Mermelada, madre, pero ¿cómo?
3: Madre,
2: mermelada que... jalea, madre. Madre.
3: Pan, mantequilla, mortadelita y salsitas. Un sándwich.
2: ¿Salsita inglesa?
3: Un sándwichito.
2: Uy, madre, salsa inglesa, pero echale.
3: Un sándwichito, pero así, el pan, la mantequilla, la mortadela, lechuga, un pedacito de tomate, salsitas.
2: Qué rico, mamá. Bueno, de ahí, vámonos un corte.
3: Si alguien anda por aquí, mae, agujereando o algo así, mae, tráigase un paquete, aquí se lo pago.
2: Mae, botate, Eduardo.
3: Tráigase un paquete, si alguien anda por aquí, o pase una panadería, un paquete así tostadito, mae, y una lactocrema, mae.
2: Con solo eso ya somos felices.
3: Mae, sí, yo se lo pago, mae, y le pago el viaje.
2: Y nos quedamos hasta las 10. Ya venimos, vámonos a un corte y ya venimos
3: se
2: con más.
3: Quedará su abuela.
2: Y ya venimos con más del Morning Choice. Hediondos.

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2: Tome. 10 de la mañana perdón, 10 de la mañana.
3: 8 de la mañana con 10 minutos.
2: Lo revolví, era 8 con 10. Y yo dije 10 con 8. Pero bueno, ahí está, ustedes entendieron,
3: ¿qué mae? Dijo?
2: 10, yo iba a decir 10 de la...
3: ¿Y cómo es?
2: ¿Y cómo era?
3: ¿Qué dijo?
2: Seguimos por acá con esta porquería de... Bueno, porquerías en las, para las 4 más. Que es, como sí, estuve sí, la semana sí, pasada, toda la semana en las 4 y me volví loco. Seguimos.
3: Seguimos.
2: Vamos a ver, mae, le tengo información importante al montón de azarosos que están por ahí. 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
1: Oiga, qué rico suena, ¿viste? Qué rico, qué rico.
0: Sí, me estoy comiendo unas acá.
1: Seguimos, ahora pasemos los últimos audicillos de Rastica y de los que están ahí, los primeros tres.
0: Vamos a ver qué dicen. A ver qué dicen
1: estos caballos.
2: Oiga, Rasticas, vea cómo está Heredia, vea que mañana la Heredia.

0: El Seco. ¿Quién más está por ahí?
1: Qué moradita. Ya, Tapilla, los saludé. Qué rico un pancito con lactocrema. Pero meterlo así un toquecito al horno para que quede como
0: para que se derrita.
2: Buenos días, azarosos. Buenos días, moradita preciosa. Qué bueno ese sello. DJ JP, el terror de las mamás solteras.
0: Tómelo, véalo.
3: De las mamás solteras.
0: Ahí está, volvimos al trono, ma. Volvimos al trono, como tiene que ser.
4: Marita, si quiere, yo le llevo pollo.
5: Ay, no empiecen ya, con sus correntadas.
0: Bueno, vámonos rápidamente con el tema ya del día de hoy. Cosas que, mae, recordamos, mae, o decimos, mae, cómo nos hace falta aquel Costa Rica, aquella Costa Rica del teléfono público, de la fila. Ya, mae, es que usted no lo vivió, yo creo, mae.
5: Oye, claro que sí, yo tenía un teléfono público como a los 200 metros de mi casa.
0: ¿Usted vivió esa vara de que la gente hacía fila para usar el teléfono público?
5: Sí.
0: Mae, 866.
5: Había uno como a los 200 metros, después había uno en la plaza, y después, o sea, habían varios.
0: Mae, ¿y usted alguna vez llamó por cobrar?
5: Claro.
0: ¿En serio?
5: Al 110.
0: ¿Cómo es? Tienes una llamada telefónica.
5: Y usted, mami, soy yo.
0: y tal vez,
5: ¿sabe? En mi escuela había uno.
0: Ajá.
5: Sí, en mi escuela.
0: ¿En la escuela?
5: En la escuela había un teléfono y usted llamaba por cobrar.
0: Madre, pero antes, digamos, cuando había teléfono público en mis épocas, valía, no sé,
5: como
0: 20
5: 10
0: pesos.
5: Colones.
0: Ajá, 20, 10 colones.
5: 10 colones. Yo me acuerdo que yo agarraba esas moneditas y yo llamaba del teléfono, del teléfono público que había en la escuela, madre, porque era gris y todo, me acuerdo el color, madre. Pero no era ese típico teléfono que estaba en un cajón o algo así, no, nada más era el telefonito.
0: Telefonito. Es que voy a decir, es que esos eran los modernos, ma. Es que sí. antes uno se metía a una cabina.
5: Sí, antes se metía a usted, digamos, todo eso, ¿verdad? Pero digamos, el que había en la escuela era de ese, era grisito así. Pero en la calle había de los normales.
0: Mae.
5: Pero, mae, yo me metía ahí, metía una monedilla y llamaba a mi mamá. Y entonces, marca el número, entonces yo marcaba el número, ¿verdad? Porque antes, yo no sé si ustedes se acuerdan, antes no había, normalmente un número de casa era 22 algo, pero antes no estaba, solo se marcaba un 2.
0: Ah, sí,
5: dos,
0: sí,
5: algo.
0: Sí.
5: Uy, madre, me siento vieja.
0: Y casi, siempre, así, exactamente, que siempre era 22, madre.
5: Ajá, pero antes solo llevaba un 2.
0: Ajá, ajá.
5: Los teléfonos
0: así,
5: antes solamente llevaban un 2.
0: Sí, cierto.
5: Y entonces yo marcaba 2, no sé qué, no sé cuánto. Y entonces, diga su nombre, yo, mami, soy yo, contésteme. Y mae, era por una tontera, era, y mami, ¿cómo está?
0: Era,
6: tienes una llamada, ¿cómo era? Tienes una llamada por cobrar de...
5: ¡Mami, contéstame,
6: no yo! ¿Querías aceptar esa llamada? Sí.
0: ¿Cómo era? Es que, digamos, usted se quedaba...
5: Para marcar, para decir que sí, marcaba uno, y para marcar...
6: Para decir que sí, marque uno. Y si no, cuelgue la llamada.
0: Sí, cierto, ma, qué bueno. Ya saben, cosas que recordamos de aquel Costa Rica, de aquella Costa Rica que uno decía, ay, qué cosa más linda. Por ejemplo, yo recuerdo, ma, yo sé que más de uno me va a decir el salón de los patines ahí en Sabana.
5: En la Sabana.
0: Donde quedaba la vara las carnes. ¿Usted alguna vez lo conoció? Ma, ese salón, sí, ese salón de patines era top, ma. Vamos a escuchar audios, 866-103.
4: Otapi, ma, ¿no será que usted lo pone nervioso de la moradita, ma?
0: ¿Por qué? ¿Qué dije?
4: Se me lengua la traba.
0: Ah, madre, sí, ma. Sí,
5: yo puedo nerviosa cualquiera.
0: De por sí yo soy disléxico, ma.
7: Ma, habla John Tirrasta, ma, bendiciones desde Cartago, ma. Yo, ma, en la escuela pasaba a las máquinas, arcade, ma, Super Nintendo, ma, y todos esos chantes, pa.
0: Ma, pero ya eso ya es un toque más, porque digamos, yo me acuerdo, no, más moderno no, más antiguo, porque antes, ¿usted no se acuerda cuando había cuartos donde alquilaban PlayStation?
5: Pero es que más que la época de los plays, bueno, es que no, el más viejito, digamos, el Poli.
0: El PlayStation. Ma, sí, que tuanis, ma, ¿qué dice Chino? A ver, ¿qué
5: las
0: dice?
5: Las mejengas de barrio.
0: Dice. Las mejengas de barrio, ma. Ve, esa cosa yo recuerdo, ma, de Costa Rica, que ya no lo volví a ver, ma. No volví a ver a los carajillos embarrialados ahí en la cancha de la plaza de, no sé, de tal barrio. Ma, ya eso no se ve. Digamos, ya, ma, ya no
8: buenos
0: se ve
8: días,
0: carajillos
8: jugando. Ustedes hablando que cómo se come el pan y todo eso.
0: Ah, vas a seguir.
8: Vengo a dejar un viaje aquí a la Bimbo y huele delicioso, pancito recién hecho.
0: Ay.
5: Dice David, yo a la Costa Rica que extraño es cuando uno salía con los compas del barrio a jugar hasta la medianoche.
0: Madre, sí.
5: Uy, oh, madre, yo me quedaba jugando escondido en el barrio.
0: Madre.
5: Noche, madre, pero noche, noche, tarde.
0: Madre, no se quedaba tardísimo.
5: 11, 12 de la noche. Por ahora me quedo, pero en otro
0: lado. Ah, ya está, madre, qué bruta. Madre, vea, por ejemplo, yo, madre, voy a decir algo y no voy a decir la marca porque si no nos joden, madre. Pero digamos, ahorita que estamos nosotros cerca de la fábrica de galletas de aquí cerca.
5: Ajá, sí, de la Pozuelo.
0: Madre, ya no huele igual.
5: No.
0: Ya no huele igual.
5: No, porque antes usted llegaba como hasta los 200 metros y hasta que olía.
0: Usted estaba llegando a la rotonda de Juan Pablo II y ya, ya no huele igual.
5: Ya no huele igual.
0: Ya, algo pasa, madre, pero no digan nada, madre, no digan nada. Ya venimos, vámonos a un corte.
5: Antes de irnos al corte, yo les quiero dar información importantísima a todos los que les gusta el anime, el cosplay y demás.
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0: ¿Cómo tiene que ser? Vámonos a un pequeño corte y ya regresamos. Ya saben, cosas que recordamos de aquel Costa Rica. Por ejemplo, yo, ustedes saben, los carajillos ahora hablan de la Cali y toda esa vara. Psst, papi, el pueblo,
3: la oficial de todo.
0: Ya venimos.
3: Y

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2: 8 de la mañana con 25 minutos y estamos de regreso acá en el Morning Show Mix con mi estimada amiga, querida y todo lo que sea, Rachel Urtecho.
3: ¿Qué le pasa? ¿Por qué me dice así?
2: Voy a hacer como Toto.
4: Rachel, la moradita.
2: Uy, uy, uy, uy. A ver, todos en el carro ahí levantando palmas, palmas. Vamos a ver, doble puntaje si alguien se la sabe.
3: Doble puntaje si alguien nos manda un video.
2: Un video, Rastica, manda huevo, oiga, oiga, además lo voy a lanzar ahí. Tome, vea. Rastica. Mae, yo nunca me lo supe, mae. Nunca me lo supe, mae. Rastica, a verlo, Rastica, hágale, a ver. Bueno, seguimos con el tema del día de hoy, que ya saben, mae, ¿qué recordamos de aquellos Costa Ricas, mae? Aquellos Costa...
3: ¿Dónde están las mujeres que no tienen marido?
2: ¡No, no! ¿Por qué esa abuela tiene ese? No. Seguimos, pero antes les traigo información importantísima. 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
3: Cuando elegís bien. Y qué lindo aprender que hasta en el periodo podemos ser nuestra mejor versión.
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2: Ahí está, más. ¿Sabes qué es lo que más extraño yo de la gira de coles? Que no me lleve pitch, ma. Más Saba, ma.
3: ¿Saba o...?
2: No, Saba, Saba. Es que el concurso de Saba estaba muy tuanis. Seguimos, 866-1303, ma. Vamos a ver quién más está por acá.
3: Amai, y hablando ahora de la gira de coles y todo eso, volvió la gira de coles, porque más usted que pensaba que ya no, de vacaciones,
2: no,
3: volvió la gira de coles nuevamente después de vacaciones y el día de hoy todo el staff de 103 y demás van a estar por allá en el en la unidad pedagógica El Roble en Santa Bárbara, madre, mi pueblo.
2: ¿En serio?
3: Mi pueblo.
2: Qué bonito que es Santa Bárbara.
3: Y van a estar allá todo el equipo de 103, Session 103, la gira de coles llega hasta Santa Bárbara. 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
2: Ready Pizza, como que es rico, man. Yo lo que más extraño es Saba, man.
3: Chucheca va a estar allá, ¿sabes?
2: Chucheca, Chucheca.
3: El más animado.
2: El más animado. Mario de la O, DJ Peach, KGR y todo el staff de 103 van a estar por ahí. A mí
3: Chucheca,
2: ya me...
3: el más cariñoso.
2: A mí ya me echaron, pero ahí ni modo, man. Eres que duro, man. Eres como extraño Saba. Seguimos por acá. Dice Toto, me dice... yo lo que me acuerdo que eran los tatas que se obsesionaban, ay, madre, madre, que soy disléxico. Se obsesionaban de verlo a uno
3: se
2: tres meses.
3: Sí,
2: se obsesionaban. Ah, ¿ves? Madre, ¿ves? Que yo...
3: Yo lo que me acuerdo era que los tatas de uno se obstinaban de verlo a uno tres meses de vacaciones en el cole. Entonces lo mandaban a coger café para que hiciera algo.
2: Madre, sí, cierto. Antes eran tres meses de vacaciones. Ahora es como mes y medio, nada más. Pero sí, cierto, madre. Antes uno salía en noviembre y entraba como en marzo, madre, por ahí, madre.
5: ¿Se acuerdan de los jajás? Que tenía una tabla de premios y usted abría el jajá y había un numerito y
2: madre, sí,
5: un premio de la tabla que tenía en la pulpería. Había un globo gigante, no se me olvida.
2: Mae, sí es cierto, los jajás, mae. ¿Usted vio los jajás?
3: Sí, sí, mae, pero o sea, todavía, vean, las páginas amarillas, las famosas páginas amarillas. Mae, cómo me encantaba cuando llegaban lo de gente que repartía a dejarlas a las casas, porque las páginas blancas eran donde estaban todos los directorios.
2: Era, ajá, y las amarillas, era la que tenía cupones, ¿verdad?
3: Ajá, sí. Las amarillas tenían cupones, mae, yo me ponía en la... a revisar toda la página, ¿verdad? Yo veía cosillas ahí, que viajes, que eso, pero nunca iba a viajar, ¿ah? Porque estaba una chamaca, pero, y mis tatas no me iban a llevar, pero yo veía así, pasaba, y yo, mira qué lindo esto, pero ya llegaba la parte final de los cupones y arranque hojas, porque Rachel se los llevaba a todos, y mis abuelas, que en paz descanse en vida, cuando estaba en vida, mae, se enojaba porque le arrancaba los cupones.
2: Los cupones, mae.
3: Se enojaba, mae.
2: Ese libro pesaba, mae.
3: Ah, claro.
2: Era así, mae, era
3: y
2: grueso,
3: mae. Yo me acuerdo,
2: mae,
3: que yo en las páginas blancas digo yo, no creo que esto sepa todo el directorio de todo el mundo. Y entonces buscaba el directorio de mi casa, por el número de mi casa, y ahí estaba.
2: Mae, sí, uno se ponía a buscar esa vara, sí, cierto.
3: Y yo, ¿cuál será el número de mi amiguita Natalia, verdad? De la vecina. Entonces empezaba a buscar ahí el apellido. Ya, mae, llamaba a la casa. Ahora
2: era
3: hola,
2: peligroso.
3: Ahí está Nati.
2: Mae, o cuando uno, mae, qué tuanis, mae, yo quiero eso, volver a llamar a vacilar, mae. Usted nunca
3: claro,
2: hizo eso.
3: Claro, claro que sí.
2: Llamaba uno a
3: tocar timbres
2: a
3: también.
2: Tocar timbres, mae. Vamos a escuchar qué dice la gente.
6: Extraño escuchar el morning y le mando un saludito a DJ JP y al amor de todos en esa radio. Pero mía no, enamoradita.
2: Mía no, seguro le pega, seguro tiene a la chiquilla.
3: Le pega
2: de ahí,
3: la doña.
2: Sí, sí, sí, ya le pegan.
3: Eso no me decía, ¿verdad? Aquel día.
2: Mira, Yanka apareció también, ahí está.
3: Saludos para Martín.
7: Va a llegar a la pulpería y pedir una coca en bolsa. Y me regala pajilla, porfa.
2: Suave, pero esa coca tenía nombre, suave, toque. Esa coca tenía nombre,
3: Pitufa.
2: Mae. Pitufa. Pitufa, mae, qué bien, mae, Rachel, pero usted está volando, mae.
3: ¿Usted qué cree? ¿Que yo qué?
2: Mae, ¿sabe qué también? ¿Sabe qué también me acuerdo? No sé si usted se acordará. Había una vara en el periódico que se llamaba Los Zombies.
3: Ah, no, mae, ya no.
2: No.
3: Ya
2: no. Mae, Los Zombies, qué loco, mae.
3: Los cigarros de chocolate.
2: Los cigarros de chocolate. No, los.
7: ¿Qué me dicen, azarosos? ¿Todo bien? Moradita, ¿todo bien? ¿Se acuerdan aquel chante Pims? Pims, que era un chante de juegos para niños, que había uno por la rotonda de Zapote y otro en Guadalupe. ¿Y se acuerda aquella tienda, El Sótano, que pasaba uno por Chepe y eran unas gradas así muy misteriosas, tiendas El Sótano?
2: Uy.
7: Qué bueno recuerdo.
2: Me acuerdo de esa cosa,
7: también,
2: pero
7: recuerdo
2: no.
7: Supermercados Rayo Azul, Rayo Azul, que me parece que eso después pasó a ser más por menos.
2: No, era...
7: Y antes de que Walmart fuera Walmart, que se llamaba
2: Hipermás. Ay, sí, cierto, madre. Estamos haciendo publicidad.
3: Sí, madre, ya.
8: Opinando del tema, cosas que extraño de aquí en Costa Rica. Meterse en un potrero a comer moras. Oiga, mortal.
3: Comer moras.
9: Madre, Otapi, madre, dígame, ¿cómo cree usted, madre, que van a ver las mejengas de barrio, madre? Si no hay en dónde, ahora todo es carros, madre. Sí. Calles, todo cerrado. Ahora para poder llevar un carajillo al play, ma, hay que decirle a alguna roca ahí que abra el play, ma. Ya no se puede como antes.
2: Cierto. Ma, no, y yo no sé ustedes, pero yo jugaba mejenga en la calle, ponía dos piedritas de un lado y dos piedritas de otro lado y se armaba un mejengón, ma. Eran unos mejengones y uno tenía que esperar que pasara el carro, ma, y otra vez vuelva y pasaba otro carro y otra vez vuelva, ma. Eso sí era tiempo. Voy a llorar, ya saben, 866-1303. Vámonos a un pequeño corte.
3: Pero antes de irme al corte, yo les voy a traer información importantísima, mae. Y bueno, porque es que ustedes saben que nosotros traemos los mejores eventos.
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2: Ya venimos, ¿verdad? Vámonos un corte, Rey.
3: Esa misma, nos vamos al corte.
2: Ya saben, tema del día, cosas que recordamos de aquel Costa Rica, aquellas mejengas de barrio, qué cosa más linda.

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2: Güey, güey, 8 de la mañana con 40 minutos y
3: arranca la maniveles. Arranca la manivela.
2: Arranca la manivela. Hablando del tema del día de hoy, mae. ¿Se acuerda?
3: Arranca la manivela.
2: Arranca la manivela. Todo el mundo es coreografía. Cuando no existía el TikTok, existía todo. Ahí está. Oye. Y ya están todos los azarosos recordándose a Verónica Arau.
3: Danza la manivela.
2: Y la chiquilla Zaneto.
3: Neto, saludos para mi compita Neto, madre, un amor.
2: Sí, buena nota. Saludos, sigamos pasando audios, a ver qué dicen estos
3: pero
2: animales.
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2: Ahí está. 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
2: Ahí está. ¿Ves? Oiga, tome. 866-1303, cosas que recordamos de Costa Rica de antes. Y ahorita les tiro un facto.
4: Oiga, rasticas, las noches de Cinco Tejas en Tibás, Chams, Tucos, Speed, El Pueblo, la calle La Amargura, ¿de qué te puedo decir? Y si nos vamos más atrás de Carajillos, irse a tirar en cartones allá en el Parque La Paz.
2: Uy, todavía pasa.
4: Hasta de hecho, las 10, 11 de la noche. Eso. Las Mejinguitas, Metegol.
2: Pero va a seguir, rastica.
4: Liguitas.
2: Liguitas, madre, qué bueno. Madre, qué
3: tiempo. De hecho, eso comentábamos yo y Peach la semana pasada. Ajá. Porque estábamos hablando de esas cicatrices, ¿verdad? Que uno tiene, que se hizo de niño. Madre, y el tirarse en un cartón, madre, sí, por la en el Parque La Paz.
2: Usted sabe que yo tengo esa deuda pendiente con James, madre. Nunca he ido al Parque La Paz con James.
3: No.
2: Madre, nunca, madre. Y él cada vez que pasa por ahí me dice, papi, yo quiero ir, pero madre, no he podido, madre. Pero sí tengo que ir a los papalotes también.
3: Ah, sí, los papalotes también.
2: ¿Usted sabe que yo nunca he hecho eso?
3: ¿Qué? De la... ¿Volar un papalote?
2: Nunca, madre. Madre, no tengo infancia.
3: Mejor sigamos.
2: Sigamos, madre, sigamos.
5: El tobogán que había en el parque.
2: Mire, Fauri apareció.
5: Un saco de gangoche. Y Aquamanía también.
3: El tobogán del parque.
2: El tobogán.
3: Madre, eso sí era ese, miedo, madre.
2: Sí, daba miedo.
6: Tapi, saludos, madre. ¿Quién se acuerda cuando el chinamo era en Zapote?
2: Uy, sí, Zapote. Cierto, era en vivo, madre.
7: Ay, madre, esos payasos me recuerdan, madre.
2: ¿Qué se tiraron? No, cállate.
8: Ay, madre. ¿Sabes que yo extraño esa vara? El Mole Internacional de la Juela. Uno jugaba ahí, una vara que llamaba Tokis, creo que llamaba. Esa maquinita.
2: Todavía existe, huevón.
3: Eso todavía existe.
2: Todavía existe, sí.
9: Yo recuerdo que usted podía ir perdiendo hasta por 10 goles, madre. Nada más era gol gana. Gol gana.
3: Sí, ma, usted podría ir perdiendo 10 goles a 0, 20 goles, ma, que ya la mamá lo llamaba uno. Y usted decía, gol gana. Ma,
2: y usted le ponía, man. Usted jugaba, gol gana.
10: Buenos días, saludos. Aquí de San Carlos. Madre, yo lo que extraño es lo del teléfono público, madre, que me recuerdo cuando tenía que hacer una fila uno y a veces a medianoche iba haciendo fila para poder atender un teléfono. Otapí, qué buena esa, madre, la de las pejengas en las calles con dos piedritas,
2: madre. Ya eso no se ve, huevón, ya eso no se ve, madre. Definitivamente ya eso no se ve. Vamos a ver qué dice por aquí, dice Cata, dice Saba, ya no quiero ser la presidenta. No, pero no, es que la marca me gusta.
11: Hola, Zarosos, buen día. El pan es bueno, pero echarle un pedazo.
3: ¿Te va a seguir?
11: Algo que extraño de antes, vacilar con los amigos, ir a tocar un timbre para que un amigo saliera, no haya que mandarle un mensaje. Muchas cosas muy diferentes.
2: Muy diferentes, ma, es que es...
12: Buenos días, Azarosa Mañosa. Y al compañero nuevo. Hostia, tío, que viva
2: España. Hostia, joder, también.
3: Que viva España. Por eso hoy vamos a comer paella.
2: Qué seco.
13: Madre, cuando lo llevan a uno a los paseos de la escuela, lo llevaban ahí a la Os Pinos, a la
3: Uy, madre, sí.
2: Los paseos.
3: sí.
2: ¿Ya
3: sí,
2: no
3: sí.
2: hacen eso en las escuelas?
3: No, yo me acuerdo que, mae, creo que era como en sexto grado de la escuela, mae, que se hizo un concurso. Usted tenía que hacer algo con tortillas.
2: Ajá.
3: Y mae, una señora, mae, la mae.
2: ¿Cómo con tortillas?
3: O sea, sí, alguna receta que llevara tortillas.
2: Que llevara, ¿verdad? Tortillas.
3: Ajá, tortilla, okay, okay. Tortilla. Mae, yo me acuerdo, mae, la mamá de Kevin, que Dios bendiga esas manos. Este, mae, se hizo un picadillo de papa y la tortilla era la base, obviamente. Ajá, ajá. Mae, que y participaban por, como por grupos. Ajá, y el grupo ganador lo llevaban ahí a la famosa de masa.
2: Ajá.
3: Que es la que hace todas las tortillas, el maní, los productos, todos y toda esa vaina. Ajá. Mae, nos vamos ganando, mae, nos llevaron de excursión ahí. Vieras cómo venía yo, parecía una canasta de esas de bingo.
2: Ahí donde trabaja Jera.
3: Ajá.
2: Se perdió Jera, por cierto.
3: Mae, llena de montón de cositas de picar, llena de tortillas, maní, mae, vieras.
2: Qué rico, mae. Es que esas excursiones ya no se hacen.
3: Ya no. Mae, esa fue la mejor excursión.
2: Ahí a esa de masa, lo llevan a uno de allá, a los arbolitos, los dos arbolitos. Había una, yo creo que ya esa empresa ya no existe o se combinó, la Gallito.
3: Ajá.
2: La Gallito ya también lo llevaba.
3: Mae, sí, pero esa excursión. Aquí yo vine a La Pozuelo. Vine también.
2: A La Pozuelo.
3: A La Pozuelo yo vine.
2: Lo llevaban, mae.
3: Lo llevaban a uno al Museo de los Niños.
2: Al Museo de los Niños, sí, cierto. O al Museo de el que está en la Sabana, ¿cómo se llama? El de La Salle.
3: Ajá.
2: Sí, pero ese museo sí.
3: Mae, sí, un día. Pero mae, esos viajes, es que, esos viajes época, eran muy buenos, mae.
2: Qué bonito,
3: mae.
2: Y ya no se hace, mae. Dice DJ Marvin, ¿se acuerdan de los chupitos que se tiraban con pajilla? Ah, sí, eso era fijo, mae. A ver qué más, se nos explotó el WhatsApp 866-3303.
7: Buenos días, Zarosos. Ya, huevón, le llegaron un teléfono público, era un hueputa de la.
2: No,
7: unas
2: 20
7: monedas de la mano.
2: No.
3: Mae, lobito, métese en la mano.
14: ¿Qué dicen, chiquillos? Mal portados. De, yo me acuerdo que mis primillos me llevan a molestar travesaños allá por la bíblica, hace años.
15: Ma, cuando me mandaron la vieja computadora, ma, ahí todo fiebre, quería ver qué hacía, no sabía ni hacer nada, ma, y quería tocar la computadora.
3: Ma, y sí, cuando la M grande tenía unas computadoras, tenía como la salita, bueno, no, tenía una tenía
2: sí,
3: computadoras
2: cierto.
3: Y sí, todo cierto. Eso, mae. Venga, como me cuadraba ir al de Heredia Centro, oh, al de Plaza Heredia. Mae, ese era el que tenía los mejores compus.
2: Ay,
3: y yo no pedía nada, yo le decía, no, me compré nada, un helado, un fresco. Sí, y yo me sentaba ahí en la computadorcilla, mae, qué bueno, mae.
2: Por cierto que ahora se estaba hablando del Museo de los Niños. ¿Ya habrán cambiado a clorito picado? Porque si me da miedo, mae.
3: Ay, pucha, hay un montón. No, mae, yo lo voy a decir una vara, mae. En el Museo de los Niños hay unas cosillas bien extravagantes.
2: Sí, ese madre. Clorito picado y ese Franklin Chang.
3: Uy, madre, ese Franklin Chang.
2: Yo soñé con Franklin Chang, madre. No,
3: no, madre. Cuando usted entra a la antigua cárcel, bueno, es que todo eso era una cárcel, pero cuando usted entra al pasillo donde están, pues donde eran las celdas, madre, ¿sabes?
2: Madre, sí, madre. No, y ese Franklin Chang.
3: Muy extrañas, ahí yo voy a hacer brujería, no me
2: tiras. Ya venimos, vámonos. Madre, no ve.
16: Madre, yo lo que extraño es con Dios chino, con las primas. ¡Qué rico!
3: Ay, madre, qué raro, qué raro. Vámonos al corte antes de irnos, por supuesto. 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
2: Ahí está, vámonos a un pequeño corte y ya regresamos. Te extraño, Saba. Te extraño.

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0: Oh. La mañosa.
1: DJ JP. El terror de las mamás solteras.
2: 8 de la mañana con 55 minutos y nos pusimos románticos.
3: Beso que me dura
2: a mí me dedican esa canción y yo lloro más. Es otro nivel. Pero seguimos por acá, por el Morning Show Mix. 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
3: Kerche. 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
2: Ahí está, que estás actuando. Y lástima, yo tengo que trabajar, pero me hubiera encantado ir. Así que aprovechen, muchachos, aprovechen. Seguimos por acá porque ya casi nos vamos. Antes de irnos, pasemos algunos audicillos por ahí para ver qué dicen. Yanka se nos escapó por ahí, ¿ah? Por ahí está Yanka.
3: Yanka se nos escapó por ahí, no sé. Por ahí andaba.
4: Gente, yo me acuerdo que antes uno tenía que ir por el periódico para ver qué tanda del cine iba a estar en el día.
2: Sí, cierto,
4: man. Irse temprano a comprar en la entrada para poder ir al cine, para poder agarrar el campo.
2: No, y no solo eso, Rachel, antes, yo creo que usted no lo vivió, pero antes uno tiene que comprar las entradas con tiquete físico, digamos. Usted esa vara de que comprarlas en línea, esa vara no.
3: Eso no existe.
2: Usted tiene que ir a la boletería a ver un partido, se aprisa la liga.
5: Una tradición que me acuerdo porque me habían desbaratado el carro es que siempre, mae, subiendo aquí para el cerro, le tiraban piedras a los carros.
2: Mae, qué criminal.
5: Cuando subían, había unos mierdosos.
2: Dice Naldi, ir al pueblo, entrar de noche y salir de día. Qué bárbara, mi chiquita.
6: ¿Sabes qué recuerdo yo y qué hacía falta? Cuando salíamos los compas, los primillos, a samolear a la vecina.
2: ¡Qué sí, mae!
7: ¡Cotapisa, paso, qué, por ahí!
2: ¡Mirá, qué, Juancito!
7: ¡Mae, hasta ahora!
2: ¿Y ahí?
8: ¡Mae, Jotapiz! Yo nunca fui al Testi, al frente de...
3: ¡Uy!
2: ¿Al frente de
8: del parque Heredia?
3: Ajá.
8: Había como unas máquinas, ¿sabes? En el segundo piso, una vara que había ahí.
2: Está
8: había
2: loco.
8: Máquinas de todo, para jugar, de peleas, de
3: cualquier
8: vara. Ahí era una loquera.
3: Madre, sí, qué bueno,
2: madre,
3: qué
2: es
3: bueno.
2: Que el detalle sí es que yo no soy de Heredia, madre. Yo conocí Heredia como hasta los 20 años, más legalmente.
7: Oiga, iba uno a la pulpería a comprar un baguette, madre, bueno, una bollilla de pan, madre, se lo volvían en un papelillo ahí, o uno así, apenas dos puntas, madre, y uno se lo metía aquí abajo en un sobaco y lo llevaba para la casa, madre.
2: No, sí, madre.
9: Ah, yo me acuerdo cuando vivía en San Cayetano, jugábamos timbre corre.
2: Timbre corre, ah, mae, qué bueno, mae. Yo quiero ir a tocar timbres otra vez, mae.
3: Ay, qué bueno.
2: Vea, por ejemplo, también las maestras antes hacían todo a mano, o sea, todas sí. las cosas y
3: todo,
2: uno
3: todo
2: y uno le mandaba hacer una tarea o una maqueta o no sé, una exposición.
3: Sí, todo de mano. Ahora que me acuerdo, todo se compra. Los famosos faroles. Se los compra.
2: ChatGPT, usted le dice ChatGPT, hágame una exposición de tal bar. ¡Guau! Se la manda.
9: Jotapiz.
2: Zapazo.
9: Madre, ¿verdad que el que es puta vuelve?
2: Ay.
9: Mae, cosas de la infancia, mae. El andar tocando timbres, mae. Ya ahora no se volvió a ver, mae.
2: Mae, sí.
9: Cada vez cuando le abrían la puerta a uno con...
3: Saludos para John Tanan.
2: Ve lo que...
10: Buenos días, moradita. Buenos días, compa.
2: ¿Qué, papi?
10: Mae, ¿sabes qué no se ve ahora en las escuelas? Bueno, los chiquillos. Mae, jugando burra, mae.
2: ¿Burra qué era burra?
10: Jugando burra.
3: Burra.
2: ¿Qué era burra, don Ronnie? No, no, ¿verdad?
3: No le llega. Oiga, que Ronnie no le
2: pucha,
3: llegue.
2: Que no le llegue. Gracias. Él lo sabe todo, es el chico panorama. Sí, usted es chico. Ronnie, cosas que recordamos de Costa Rica, de antes, que usted dice, uy, como el teléfono público.
11: Ah, muy sencillo, el sentarse en una caja de refrescos enfrente de la pulpería a conversar.
2: A conversar, o una de esas, la pitufa que le llamamos.
11: Sí, o sea, de esa conversación salían un montón de cosas, pero usted tenía que acompañarlas con alguna galletita, con algún paquetito de algunas cosas.
2: Ya eso ya no se ve, ¿ah?
11: Y me acuerdo cuando una marca de Lagartito sacaba los álbumes para, para Navidad.
2: Así es cierto.
11: Entonces, todo lo que hubiera alrededor de esa conversación estaba enmarcado en esas calcas para completar los álbumes.
2: Sí, es cierto, Rey.
11: Ya no se hace.
2: Ya no se hace. No. Es que, y los chiquillos en las mejengas, ya no se ven chiquillos mejengueando ahí en la calle. Usted mejengueaba antes con.
11: Sí, claro, yo calle. Era portero.
2: ¿Usted era portero?
11: Sí, claro. Portero porritas.
2: ¿Usted era portero?
3: ¿Será portero?
11: No jodas, no jodas. Bueno, hey, pirrito. A ver quién tiene la mejor tajada.
2: Sí, no, pero qué tiempos, Ronnie, qué tiempos era Costa Rica antes. Que mira, se me fue la canción y todo.
11: Sí, vieras que esa parte también me hace falta. De los trillos que habían entre calles y calles para llegar a algún lugar en bicicleta. La gente no practica ese tipo de cosas. Lo hace a modo profesional, mountain bike y demás. Pero qué bonito que era antes que los chiquillos agarraran su bicicleta o lo que hubiera.
3: Ah, yo siempre me voy a acordar. Yo tuve una banana. Pero, una bicicleta
2: ahora también la tiene.
3: La bicicleta, la famosa banana. Esa era la mejor bici para mí.
2: No, Ronnie, pero sí es cierto, ¿verdad? Ya, y también, Ray, ¿verdad? Que ya casi no se ve gente en bici.
11: Sí, pero es otro,
3: modo deporte,
11: es otro tema. Ya sí, ahora es a modo deporte y cada uno de la parte de la indumentaria es carísima. Sí. Antes con lo que tuviéramos salíamos
2: antes
11: a ver bicicleta.
2: Un pantaloneta y.
11: Y le poníamos la tapa de un helado o de una cajita de helados a la llanta de atrás para que sonara como una moto.
2: Ah, pero está muy ya.
11: ¿No
2: muy...
11: se acuerdan de eso?
2: No, esa no me acuerdo. Yo no me acuerdo, Ronnie. Bueno, Ronnie, bueno, muchísimas gracias por su aporte. Ah, qué bonito, qué bonito. Una persona polifaceca. Vámonos, ya nos vamos, ¿verdad, Rachel?
3: Sí, ya nos vamos.
2: Pero antes tenemos algo muy bonito para ustedes. 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Ya saben, el partido, ya el mundial ya se acabó, pero ya viene el campeonato nacional. Así que nada, seguimos.
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2: Ahí está, Saba. Mamá, tiene que decirle a Picha Chucheca que me lleven otra vez más la gira, man. ¡Nos vamos! Rachel Urtecho. Rachel Amañosa. La moradita. Hace rato no veo el de la moradita. Aquí está el de la moradita. Ya ahora sí.
3: ¿Cómo que no?
2: Despídase de su people.
3: Pero bueno, gente, nada. Muchísimas gracias por acompañarnos un día más. Mañana nuevamente, ustedes ya saben, a partir de las 7 de la mañana, todos listos y en filita para empezar a escuchar este programa tan espectacular.
2: Y usted se instruye.
3: Sí, por supuesto. Pero nada, chiquillos, cuídense, pórtense bien, si se van a portar mal, me invitan y pasan por mí.
1: Rachel, la mañosa.
2: Y de mi parte, de verdad, muchísimas gracias por la sintonía desde las 6 de la mañana, los que estuvieron ahí conmigo en las mezclas. Así que nada, muchísimas gracias, que Dios los acompañe, quédese en sintonía de la oficial de todo, porque hay excelente programación, por supuesto, el relajo de las 4, hoy martes de jangueo, así que no le cambie. Y sin nada más que agregar y recordarles que esto fue el Morning Show.
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persona lo olvida si por el odio se guía. 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

0: De esta manera voy a complacerlos a través de nuestro WhatsApp. Y bueno, ya tengo listo el primer audio, así que directamente lo vamos a escuchar para complacer inmediatamente.
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2: Buenas tardes, Marito. Todo bien, hermano. André, y andamos en la bodega, por la zona de Coronado. Hermano, ¿me podrías complacer con Solo Como Amigos de La Puerta? Vale, man.
0: Muy bien, saludos, André. Solo Como Amigos de La Puerta. Qué buena canción, man. Pues lo complacemos, no hay ningún problema. 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
1: Muy bien, seguimos con más de las complas. 866-10303. Y vos y tus amigos en Brasil, ¿te imaginas? 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Vamos con el siguiente audio, a ver quién está por acá y qué nos van a solicitar.
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2: Marito, póngame una de Barbie, Una Noche Sin Ti, porfa, Marito.
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0: 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Sigo complaciendo a través de nuestro WhatsApp. Siguen llegando los mensajes y yo sigo complaciendo al 866-7303.
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0: Muy bien, vamos con el siguiente audio. Vamos a ver quién está por acá y qué nos van a solicitar a través de nuestro WhatsApp.
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0: Sonido, lo escuchamos de una vez el siguiente audio, a ver qué nos solicitan.
2: Hola, hola Marito, ¿qué tal? Aquí Brian Jiménez, para ver si me puedes complacer con Santa Tere de Deikel, Toledo y Tapón, ¿Aro? Apoyando 103% nacional.
0: Qué nivel, hermano, buenísimo, mae. Sonido 103% nacional, en realidad nos gusta muchísimo las canciones nacionales, bueno, cuando nos piden música nacional. Vámonos con Deikel junto a dos leyendas, Toledo y Tapón. Esto se llama Santa Tere en 103
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1: Seguimos con más de 103 Complacencias. Audio, de una vez lo escuchamos.
2: Marito, mara, ¿por qué no se tira ahí algo de Tolebrio? Pura vida.
1: Algo de Toledo, claro que sí. Ma, voy a ponerle una. Esa de DJ Kendo con Toledo. Pero es que, ma, me gusta muchísimo, ma. Vamos a ver si usted la conoce. Se llama Falla. Si no la conoce, ahí se la presentamos para que la matice. Está muy buena. La canta Toledo. El productor es mi hermanito DJ Kendo, que por cierto viene con una bomba. Ahí les vamos a contar en cualquier momento lo que trae DJ Kendo. Saludos para my boy DJ Kendo. 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

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Es que no le gusta quemarse. Llévelo ahora tranquilo. DJ Kendo. 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
2: Muy bien, sigo con más de las complas. Siguen llegando los audios a través de nuestro WhatsApp para poderlos complacer rápidamente. Vamos con el siguiente audio, creo que está listo ya.
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3: Marito, buenas tardes. Saludos aquí desde la caliente ciudad de Heredia. A ver si me complace ahí con la canción de Bad Bunny, Pura Vida.
2: Saludos, ese era nuestro compa Jason. Jason, ya lo vamos a complacer. 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Mi muchacho, contó a Bad Bunny, se llama la canción.
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3: Muy bien, seguimos con más de las complas. 866-10303 está habilitado el WhatsApp para que ustedes envíen su audio y yo poderlos complacer rápidamente. Antes de ir al siguiente audio, espere para ver qué se me hizo. Aquí lo tengo, el siguiente audio. Antes de escucharlo, yo tengo algo muy importante que contarles.
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3: Bueno, y es que este fin de semana, para todos los amantes del anime y el cosplay, este 25 y 26, o sea, sábado y domingo, allá en la antigua aduana, pues va a haber un chuzo de evento. 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Qué buena nota. Y bueno, de los Simpsons, ¿se acuerdan? Por supuesto. 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
3: Para que le llegue este fin de semana. Vamos a regalar entradas pendientes. Bueno, vamos con el siguiente audio a ver quién está y qué nos solicitan para complacer inmediatamente. Vámonos.
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4: Saludos, Marito. Saludos aquí desde Puriscal, Talabartería El Pinto. Para ver si nos complace con una canción ahí. Ella y yo, de Don Omar. Buenos días, Marito. Gracias.
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0: Muy bien, seguimos con más de 103 complacencias. Sigo complaciéndolos a través de nuestro WhatsApp. El 866-10303 está por ahí habilitado para que envíen ya su audio y yo poderlos complacer rápidamente. 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Siguiente audio.
1: ¿Qué dice Rastica? ¿Qué dice aquí sector del Real Cariari? Nublado. Se va movilizando bien el tránsito por esa zona. Rastica, si me puedes complacer, porfa, con De Lejitos, remix.

0: Seguimos con más de 103 complacencias. 866-7303 sigue habilitado WhatsApp para yo poderlos complacer.
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1: Muy bien, voy con los últimos dos audios. Bueno, tengo uno listo ya, Vamos a escucharlo. A ver quién está por acá y qué no se solicita.
2: Marito, todo bien. Andrés 277, aquí Heredia, sector de San Pablo. Marito, para ver si me puede complacer con alguna de Ryan Castro. Pura vida, buena nota.
1: Muy bien, saludos Andrés, buena nota. El 277. Vamos a complacerlo con algo de Ryan Castro, no hay ningún problema, mi compa. 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Vámonos con Ryan Castro y venimos a escuchar la última. Esto es 103 Complacencias.
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1: Zanca, Zanca. Dungolicious junto a Ryan Castro. Qué buena rola. Bueno, muy bien, vamos a cerrar esta edición de 103 Complacencias. Gracias a todos los que mandaron por ahí sus audios. Cerramos esta edición de Las Complas. 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Claro que sí. Tengo el último audio, lo escuchamos inmediatamente, a ver quién está.
2: Eso, Marito, buenas tardes, saludos aquí de San Joaquín de Flores. Eso. ¿Me podrías poner No Funciona de Tapón, la nueva? Claro. Por allá, y bendiciones.
1: Linda, mi hermano, Michael, buena nota, saludos ahí en carretera, qué buena canción, man. Vamos a complacerlo. Marito, vamos a ver. Más buena nota, saludos. Hoy estuvimos, correcto, en el liceo. Por allá en El Roble, la unidad pedagógica, perdón, se llama Unidad Pedagógica El Roble en Santa Bárbara de Heredia. Y bueno, por acá me escribe Eliseo, dice muchísimas gracias por la visita de hoy. Sí, allá llegó Session 103 hoy. La pasamos genial, gracias a los patrocinadores, a Saba, a Café Yodito, gracias a los amigos de la Universidad Latina. Y gracias a los amigos de Ready Pizza, hoy estuvimos por allá, man. Buena nota, muchísimas gracias ahí al liceo y a todos los muchachones, profesores, que hacen posible que Session 103 llegue a los diferentes colegios y bueno, en especial a los de la unidad pedagógica El Roble, UPE, ¿verdad? ¿Cómo le dicen? UPE, claro, UPE. Saludos, compas, qué bien la pasamos hoy, saludos para todos los chicos allá del Roble, que la pasamos súper bien hoy. Cierro esta edición con lo nuevo de Tapón. Se llama No Funciona, así cerramos Las Complas, que regresen mañana. 2 de la tarde estamos en vivo para complacerlos. Yo me voy, pero regreso aproximadamente en 1 hora cuando estemos en vivo en 103 Mix. Hoy martes de Jangueo, KGR y el pequeño de la banda, los espero. Con tacita de café en mano. Hasta aquí llegaron Las Complas, que la pasen bien. Gracias, chao.
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0: Maya Vega, Ryan Castle, La Costanita, Premio Ni a la Boca, Chimba, Show, Chévere, Remix.
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2: Se acabó.
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1: ¿Y el camión también le queda confiscado?
2: Pues capitán, para que usted pueda hacer todo eso primero,

tiene que traer 32 choferes, porque ¿cómo le parece que son 32 camiones los que traigo? Segundo, tiene que traer el doble de gente para que los puedan descargar. Y tercero, yo le recomiendo que pida apoyo por ahí de 1000 hombres para que nos podamos levantar a...

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0: Burger. ¿Qué tal, Costa Rica? ¿Cómo están? Saludos, muy buenas tardes. Arrancamos. Iniciamos un programa más de esto que originalmente se llama
1: 103 Mix.
0: Correcto. Pero ustedes le dicen
1: el relajo de las cuatro.
0: Iniciamos la porquería de programa en vivo en directo desde ya y hasta pegar con las 6 de la tarde. Gracias por estar en sintonía. Así nos vamos. Así arrancamos el martes de jangueo.
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0: De una, no.

0: Saludos para mis amigos, los de la oficina.
1: Hola, Marito.
0: Saludos. Allá donde Mariana de la Noche y sus compañeras.
1: Hola, Marito.
0: Los de la oficina de Mingo.
1: Hola, Marito.
0: Con todo y colado.
1: Hola, Marito.
0: Bueno, muy bien, gracias. En la oficina, todo mundo bailando. Y en la recepción, deje quedito ese teléfono, papi, que nadie conteste ya, que nadie conteste. En vivo, en directo, nos vamos a ir desde ya y hasta pegar con las 6 de la tarde. Allá en Turrialba, en la fábrica de bolas, ya saben.
2: No sean tan correr.
0: Los de la coca.
2: No sean tan correr.
0: Y en la fábrica de trofeos.
2: No sean tan correr.
0: ¿Listos o no? ¡Vamos!
3: Ahora sí.
0: Ahora sí que.
3: El enano ya está de cuatro.
0: Su abuela también.
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3: Empieza esta cochinada. Esta cochinada. El relajo de las 4. 103 mil.
0: Completamente en vivo en la mezcla. Ya lo escucharon.
3: Al aire, al aire.
0: ¿Quién está hoy?
3: En las mezclas.
0: Dígalo.
3: Las mezclas. KGR.
0: KG Birra.
3: El torbellino.
0: Ese mismo. ¿Y quién les habla y les saluda?
3: Mario de la O.
0: No llore.
3: Mario de la O.
0: Tranquilos.
3: Mario de la O.
0: Aquí estoy.
3: Mario de la O.
0: No llore.
3: Mario de la O.
0: Tranquila.
3: Mario.

0: Bueno, y recuerde la pregunta más importante de todos los días, después de las 4 de la tarde.
1: ¿Ya tomaste café?
0: Obviamente, animal. Aquí la tengo agarrada hoy con la izquierda. ¿Se me toca situar?
2: Yo nada más lo me. Nunca lo mamo. La modelo de ayer.
0: Qué rico, ¿eh?
2: La de hoy, el loco, la de 15 años bajando panty con la.
0: Bueno, gracias por acompañarnos. Recuerde, si a usted alguien le pregunta qué mae, cómo va todo, usted responda siempre bien. Aunque nada marche bien, usted siempre dígalo, todo bien. Vibre positivo para que el universo le regrese eso mismo. Como Maradona, ya saben. Si usted me pregunta a mí,
3: yo gracias a Dios estoy bien
0: y espero seguir así. Vámonos. Arrancó el relajo. Martes de jangueo. Ahora vamos hasta las 7 de la tarde. Vamos, ñe.
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0: Tómela.

0: Me excitas cuando te enojas, ¿sabes?
1: Permítame decirle, gran idiota.
2: Nos vamos a dar duro.

0: Como hoy es el Día Internacional del Perro, mae, ¿por qué no lo soltamos desde hoy, el perrito, de una vez, para ver si nos muerde a todos?
1: ¡Maldito alcohólico!

0: Rastica, ¿qué? Oye, Rastica, ¿vieras cómo están las cristianas en Heredia Centro? Empapaditititicas, pero el aguacero que está cayendo. Abuela, abuela, vuélvase, Clover. Ya me imagino cómo está, que le explota la cabeza con esa música.
1: No sean tan cortos.

0: la tengo parada.
1: Suave, suave, animal.
2: No sean tan corriente.
1: Un bam bam, abuela, se nos acabó la primera media hora.
2: No sean tan corriente.
1: Vamos a ir a un corte comercial, abuela, a escuchar a los patrocinadores que hacen posible
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1: Hoy lo mezcla KGR, ya venimos.

0: Si me emborracho, me cuida y me...
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2: Vea cómo estoy, Melissa.

Bueno, seguimos con más de 103, 103 Mix. KGR completamente en vivo la mezcla. ¿Ya probaste las nuevas Crunch? ¿Cómo que no? ¿Cómo que no? ¿Cómo que no? 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

Saludo para las marcianas, Adriana y Brittany. Dice que vamos para la casa de camino aquí en el Super Uber. Y que viva la campeona de España. Ole, ole. Combo.

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1: Hoy pura música para descarrilar cristianas.
3: 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Tonto, ni que tonto, está rica para hacerme.
1: Café de la tarde es el mejor, dice. Ma, Esteban, ma, eso no es café animal.
0: Maldito.

Salúdame a la compañera que léame la mente. Ojalá no me echen, dice, por escuchar esta cochinada de programa ahí en el Vélete, en la oficina. Y que le salió a la compañerita, que usted sabe cómo es, ¿verdad?

0: Mi compadre. Varito, mi huevo, buenas tardes.
1: Mi huevo.
0: El viernes juega el mozo.
1: Obvio.
0: Sueltan el perro. ¿Sabe quién va a hacer el programa? ¡Amando!
1: No ha aparecido Amanda hoy, mira. Saludos para Ángela y Quiroz, porfa, dice.
2: Esa muchachota, metiéndole el dembow que se bota. Y yo pues tengo aquí con esta nota, la mira y rebota.
0: Suelta el perro, es martes. Guaro.
1: No, animal, el viernes. Saludos para el capibara, la pantera rosa y Vegeta, que hoy vamos a ver. Hoy

Nuestro compita Salgado, no, Delgado es. Empezamos tú y yo te procreando. Más que se guardó así, ma. ¿Cómo era? Olvidé el nombre, ma. Se guardó como Delgado, pero no era Delgado. Bueno, sí es Delgado, pero. Lo teníamos guardado con otro nombre, ma.

0: Ahí está viendo algunos episodios de Tercer Tiempo, mae. Linda, hermano. Refresque, ya cayó. Refresque usted también, dice Caleb. A caer nada, todavía Caleb. Se está como loco, mae.
1: Ya cayó.
0: Ya cayó. Falta todavía, animal. 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Vamos a celebrar la anexión. Andrés López y el pequeño de la banda.

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0: Se nos acabó la segunda media hora.
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0: Vamos a ir a un corte comercial, abuela, a escuchar a los patrocinadores que hacen posible
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0: Ya venimos, no se mueva, quédese ahí, queditica. Quédese ahí, ya venimos.

0: ¿Cómo es posible que yo cumplí años el sábado y nadie me cantó cumpleaños?
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Muy bien, seguimos con más del relajo de las cuatro. 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

0: Mae, ¿cómo se llama la canción, mae, que uno escucha a veces que se llama Mexapampa? Mexapampa, algo así es.
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2: Una vez más, Mariano jugando

Salud para mi doña Dayana, dice que si no llego me pega. Salud para Gaby, que anda con la suegra y con la fuchi, dice que un beso que me deje tener.

Saludos para la liberiana en sintonía. Los esperamos el sábado, dice, en el desfile de caballos en la expo. Y no nos invitaron. Pues no iremos. Saludos para Abraham.

0: Mira quién apareció.
1: Eso es Marito. Marito, ¿ya tomaste café? Marito, un saludo ahí para todos los del equipo DSR y para Joseph, que siempre los escucha.
0: Linda, linda, muy bien. Saludos para Amanda, qué milagro que apareció.
1: Yo ya le mandé mensajes desde hace rato, Marito, están mintiendo.
0: Ya apareció Amanda. Y eso que uno está, Otapi, qué milagro. Saludos para Jupatele, que está listando cebolla. Madre, no sé si ya empató Argentina, dice Gustavo. Madre, no tengo idea. Marito, a lo que vinimos, buen canto en es, Cristian, hágale, papi. Marito, un saludo para Chupayegua. Que el Jagger lo vuelve al revés. ¿Cómo Chupayegua, man?
2: El Jagger es terrible. Lo vuelven al revés, ni cuenta sea.
0: Marito, hoy... No, o sea, para el Marito, si hoy me descarrilo, me define como persona. Culpa de ustedes, dice Carito de Cartago. No joda, ahora es culpa de nosotros. No joda, Carito. Saludos para Samantha, la más breteadora de material.

0: Marito, la vecina está como cita de la caja. En algún año le tocará, pero le tocará.
1: Ey, animal. Kenneth, man. Pum, bam, bam. Abuela, se nos acabó la tercera media hora.
2: No sean tan corrientes.
1: Vamos a un corte comercial, abuela. Escuchar a los patrocinadores que hacen posible
3: el relajo de las cuatro.
1: Corte, ya venimos. Hoy lo mezcla en vivo
3: DJ KGR.
1: Ya venimos. Ya lo sabes, este sábado directamente para el bar La Cali, Andrés López y el pequeño de la banda. Vamos a ir a celebrar la

0: Que la paren, porque si no la paro yo.
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9: La sangre, que sáquelo de la bomba, Santiago. Sáquelo de la bomba, que va a reventar. Dice mami que se le reventó el radiador.

0: de jangueo.
1: Ay, ¿dónde se me ve? Yo ando llorando porque tengo una estaca en mi corazón, Lorena.

0: Permítame decirle, gran idiota.
1: Me la comí toda.
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2: Bar,
4: bar.

0: casa después de las 2.
1: Marito, ¿cuándo es la actividad de los Ubers para decirle a la madrina que me toque el...
2: No.
1: Es para tocarnos el pito entre todos.
2: No, así no es, animal. Y dame, octubre.
0: Y dame roce.
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Saludos para ALS. Gracias por el mensaje, hermano. Qué buena nota, papi, qué buena nota. Fuerte abrazo. Duro pa'lante, ¿esa cómo es?

Los compitas del reto de ayer. Ayer jugó el Morning FC. Saludos para ellos. David, buena nota, hermano. Y todos los compitas. Recuerden que si quieren jugar contra el Morning FC, jugamos los lunes, 8 de la noche en Heredia. Escriban la palabra reto. Se escribe al WhatsApp reto y yo se lo contesto. Los lunes, 8 de la noche en Heredia. Los que quieran golearnos pueden escribir al WhatsApp.

0: ¡Ay, qué! Aquí Piqui, el Aguasima, Marito. No sé si la madre no tomó café, Marito.
1: Ya tomó.
2: Café, café.
1: Ya tomó.

Carla Cali, Andrés López, el pequeño de la banda. Vamos para allá. ¿Quién va con nosotros? ¿Quién va con nosotros? Bar La Cali. Vamos para allá. Territorio 103.

0: Un saludo para Luciana, Aranza y Joana. Un saludo aquí camino a Guayaba Turrialba, bien conectados.
1: Lindo hermano, saludos. Lindo Turrialba de noche. 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
3: Cállese un ratico, necio.

0: 5 y a las 5 y 15 pm, ¿será que lo tira? O sea, va a tirar ya.
1: Más imposible que un audio suene a la hora que...

0: Marito, Marito, dígale al Fren que aquí está la gorda preguntando por él.
1: Marito, Marito, Marito, ¿qué se habrá hecho nuestro guía espiritual? No lo he vuelto a oír.
2: Tiene razón, Olker, mae, es que aquí se guardó como delgado, mae. Déjeme ponerle aquí. Olker Delgado, ahora sí, papi, ahora sí estamos, ve, ahora sí. Salud para mi hermanito Olker. ¿Qué pasó con Fer? ¿Y ahí, Fer? No, ni el chico ni la chica café, ninguno de los dos. ¡Sí, a

0: Dios guarde, animal, el Jagger es terrible.
1: Lo vuelven al revés, mi cuenta se gana.
0: Marito, sí, sí, dice, aquí también ya cayó el agua.
2: Ya cayó.
0: El baldazo. Saludos para Pimpollo, que está como...

0: Ahí, que se la come todo.
1: Eso, a ver, animal. Saludos para Elías, que le pega a la doña. Ay, Elías, qué bañazo.
2: A usted le pega a la doña, bañazo.
1: Qué bañazo.

Salud para mi esposo que se tatuó mi nombre. No. Ahí es donde ponen el sticker que se hacen en la frente, así todos en el cine. ¡Pla! Mae, es tan animal. Dios, ¿usted cómo permite eso?

0: Minuto de silencio para ese soldado caído. Yo, a usted le toca tatuarse el nombre de su esposo también, no joda. Saludos para Guadalupe, que dice que Cristian no puede tener amigas. Salta, salta, salta. Está igual que Gerald.
1: Gerald no tiene.

0: Acá tomando cafecito para el frío, dice Adri. Adri, por Dios. Eso no es café.
1: Maldita alcohólica.
2: Esa coqueta.
3: Tú lo que eres una coqueta, coqueta.
2: Esa coqueta, esa coqueta.
0: Mariguarito, volvimos y quedamos. Y que, ¿cómo? Y quedamos viendo como un gavilán. Eso, Willy Willy. Para las copas del brete, dice de la bomba la favorita en Santo Domingo de Heredia. Ahí para Gerson, está en sintonía de parte de Willy Willy.
4: Hay un party después del party que se llama el...
0: Marito, ¿cuál es esa? La mordida de la yegua. Marito, ¿usted cree que la madrina me ayuda? Ey, ey, Warner, animal. ¿Con quién? Con mi amiga Mari. ¿Aló?

Sí, ma, es que hoy es martes de salud, mi hermano DJ George en sintonía. Mira quién se habrá hecho. Gio también, el otro Gio. ¿Qué? Se desapareció, mira.

0: poquito más, dígale a ese Gustavo que para perder finales primero hay que llegar.
1: ¡Bam!
0: Solo porque Cristiano salió por el pabellón ahí en un puro.
1: Tarde de Full Café, saludos a los de Inolaza, dice José. Ma, eso no es café, animal.

0: Pero estoy donde está la mano izquierda, que está la zurda, ¿no? La mano izquierda, que es la zurda, ¿verdad? Y mano derecha, entonces, ¿a qué lado es?
1: No, sí. Con la verdadera. Saludos desde Playa Calzón de Pobre en Guanacaste, dice Manu. Siempre en sintonía esa porquería programa.

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1: Ver lo que esconde ese pantalón.

0: ¿Qué pasó, Kevin?
1: Marito, ¿qué es eso? ¿Que quieren que escuchen el audio apenas cae el mensaje, madre? Los que piden oracuape cuando no es. Los que se pasan de 10 segundos. Si quieren que escuchen el audio, no es pizza, mamá.
0: Si me se pone peligroso. Hey, ok, Garibaldi. Póngase este, Marito. Ya lo puse. Pérez, ya lo puse. Espérate. Es que me pone como. Ya lo puse. Escuche la radio, papi. Escuche la radio, papi. Man, como loco me pone. Ponga este y hace rato sonó, weón.
2: Mae, Marito, a veces me da por querer ser padrastro, weón. ¿Qué opina usted, mae?
0: Cuidado, animal.
3: Qué bruto, póngale cero.
0: Ese es el que se trató el nombre de la

0: Saludos a Mono, Macho y Panza Yegua. Saludos, Marito, desde Escazú.
1: Me iba a explotar la cabeza escuchando esas canciones. Me dice: ¡qué relajo, muchacho! ¿Está escuchando esas vulgaridades? Plastica. Ah. Oiga, literalmente traía a la abuela aquí. Y era como venía.
0: Cochovis y Gato Soldado. Más, sí, cierto. Esos dos se perdieron también. Saludos, Marito. Y Johan en sintonía desde Palmares. Saludos, hermanos. Vamos jalando ya. Voy a leer los últimos mensajes de texto. Ya audio cero. Voy a leer los que mandaron mensajes. No voy a sonar audios. Aquí Marito bebereando por un sueño, dice el Lompe. Saludos para ALS, que era una chica. Yo le dije compa, era una chica. Aquí me mandaron foto, no sé de dónde. ¿Quién es este animal?

de Fisher en Guápiles, en especial a Poveda, que es un rico. Ey, ey. Poche mandó audio, ya no me da tiempo, animal. Cano mandó audio, ya no me da tiempo. Buen tatuaje, Abraham, ese es suyo. Marito, ese mae que quiere ser padrastro, que pida el cheque. A eso se refiere. Saludos, vecinos. Aquí la tengo agarrada. Saludos para los compas, los vecinos. Aquí la Suzuki. Saludos para Emma. Que no se pierda.